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5: México se enfrentará a Inglaterra en búsqueda de una fase que se le ha negado al tricolor desde hace 40 años. La selección mexicana se ganó su boleto a la siguiente fase tras vencer por marcador de 2-0 a Ecuador, mientras que Inglaterra garantizó su lugar como una de las mejores 16 selecciones del mundo. Cientos de aficionados celebraron en el centro de Jalapa el triunfo de la selección mexicana. Al ritmo de la música cantaron, bailaron e hicieron sonar las trompetas y matracas. El centro lució abarrotado. También al norte del estado, en ciudades como Poza Rica, en el Reloj de la Paz, aficionados se congregaron para festejar. Al sur, en Coatzacoalcos, Minatitlán, Acayucan, Tejistepec, Zaragoza y Cosoleacaque, se llenaron del ambiente tricolor luego del marcador a favor de la selección mexicana. Durante los festejos mundialistas en la capital del estado, una joven sufrió un descalabro, ya que no alcanzaron a atraparla después de ser lanzada al aire. La Guardia Nacional desplegó a 300 elementos para vigilar las carreteras federales de Veracruz durante las vacaciones de verano. El operativo busca prevenir accidentes de tránsito y proteger a los usuarios de las vías de comunicación. Escuchamos al coordinador estatal de la Corporación General de Brigada, Roberto Bernal.
6: Así es, sí, tenemos un plan establecido. Todo es en coordinación con el Estado, con las demás autoridades federales y estatales y municipales. Y efectivamente es dentro de nuestras funciones, vamos a cumplir y a salvaguardar las carreteras. Elementos.
5: Soy Edgar Salomón y te recuerdo, ya estás informado.
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Tu pirata soy yo, ya son las 6 de la tarde con 13 minutos, Jalapa, bienvenidos a Los Oldies del 955, qué alegría volvernos a acompañar y así será, lo haremos hasta las 10 de la noche. Tenemos una hora y media de música que cuenta tu pasado, mejor conocida como Los Oldies, y en punto de las 7, de 7 a 7:30, hay complacencias Oldies. Ahí ponemos tu canción, mandamos tus saludos, te dedicamos tus rolitas y demás. Pero mientras nos vamos con más música, te dejo con ABBA. La canción se llama Dancing Queen y la disfrutas aquí en Los Oldies.

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28: 20 grados, el clima en Jalapa.

0: Gran canción de Matrícula 2, Echar a Volar. Ya son las 6 de la tarde con 28 minutos. Seguimos con la música que cuenta tu pasado. Continuamos con los Oldies, segunda emisión. Y llega el momento de escuchar a Lucero con una gran canción llamada Tácticas de Guerra del año 97. Súbele tu radio, seguimos en los Oldies.
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2: Forever Young.

0: Muy bien, nos acaba de cantar Déjame Entrar. Son las 6 de la tarde con 35 minutos y seguimos con más oldies, más música que cuenta tu pasado y seguimos con más canciones. Llega Amor de Papel, una canción que fue lanzada en 1998 por el dúo mexicano Sentidos Opuestos. Es un himno del pop dance en español y esta canción fue escrita por el productor y tecladista Chacho Gaitán. Es recordada por su coro icónico que compara el cariño frágil con objetos que se desgastan muy fácilmente. ¿Quiénes la cantan? Bueno, el dúo que lo conforma Alessandra Rosaldo y Chacho Gaitán tienen y son pues, los dueños de esta canción. A pesar del gran éxito de la letra romántica, jamás fueron pareja en la vida real, aunque muchos los estaban shippeando. El video oficial, estrenado a finales del 98, se caracterizó por su estética que emulaba el estilo visual de ciencia ficción de esa época. Y hoy en día, Alessandra ha mencionado que Chacho es más como un hermano para ella. Atribuyen a esta amistad el hecho de que hayan podido seguir trabajando juntos muchos, muchos años después. Escuchemos esta gran canción de Sentidos Opuestos, Amor de Papel, y la disfrutas aquí en Los Oldies.
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0: Mensaje del arzobispo Jorge Carlos Patrón Wong.
1: Las vacaciones son un don de Dios para descansar, fortalecer la convivencia con la familia, crecer en las relaciones con los amigos. Podemos también visitar a familiares enfermos, a los papás o abuelitos ancianos. Es un tiempo para orar con el Evangelio de Jesucristo todos los días, vivir la Eucaristía con serenidad, recuperar la vida interior y la paz en el corazón. Hagamos de las vacaciones una gran bendición de Dios. Todo a Jesús por María, todo a María para Jesús. Dios te bendice.
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10: La selección con más finales perdidas en la historia de la Copa del Mundo es Alemania, con un total de 4 subcampeonatos. En 1966 cayó ante Inglaterra, en 1982 frente a Italia, en 1986 ante Argentina y en 2002 contra Brasil. El 1 de julio de 2026, en el estadio Waldstadion de Frankfurt, Francia eliminó a la pentacampeona Brasil 1-0 en los cuartos de final. El partido es recordado por la magistral exhibición de Zinedine Zidane, quien orquestó la victoria con jugadas mágicas y asistiendo a Thierry Henry para el único gol del encuentro. El récord histórico de más penaltis atajados en la historia de los mundiales está compartido por 4 guardametas, cada uno con 4 penaltis detenidos. Ellos son el argentino Sergio Goycochea en Italia 1990, el alemán Harald Schmacher, 2 en España 1982 y 2 más en México 1986, y los croatas Daniel Subasic y Dominik Livakovic, el primero en Rusia 2018 y el segundo en Qatar 2022.
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0: fuerte ese aplauso para mi amiga Julieta.
1: Diego Torres y Julieta Venegas nos acaban de cantar Sueños. Ya son las 6 de la tarde con 50 minutos y continuamos con más. Más oldies. Llega el momento de escuchar El Abandonado, una canción de Elefante o de Rayleigh, lanzada en el año 2003 y es una expresión melancólica sobre la soledad y el despecho después de una ruptura amorosa. El protagonista acepta su situación con un toque de resignación y de rebeldía. La letra original dice: tal vez esta canción te suene triste, pero me está llevando la tostada. Debido a esto, se grabó una versión alterna para que no diga la grosería. Y es justamente la que tenemos para ti. Así que súbela a tu radio y disfruta a Elefante, aquí, en Los Oldies.

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8: El título específico del gol más bello, anotado en una Copa del Mundo, lo ganó el mexicano Manuel Negrete en una votación oficial de la FIFA, celebrada en 2018. Dicha anotación consistió en una espectacular volea de tijera anotada por Negrete en los octavos de final de la Copa del Mundo México 1986 frente a Bulgaria en el Estadio Azteca. El futbolista que ostenta el récord de la expulsión más rápida en una Copa del Mundo ingresando en cambio es el uruguayo Richard Morales. El jugador vio la tarjeta roja a los 3 minutos de haber entrado al terreno de juego, esto al minuto 83, en un partido contra Senegal durante el Mundial de Corea-Japón 2002. El futbolista con el registro de peso corporal más ligero en la historia de la Copa del Mundo es el japonés Takashi Inui, quien participó en la justa de Rusia 2018 con un peso oficial de tan solo 59 kilos. Como extremo izquierdo, Inui tuvo que enfrentar a defensores altos y muy corpulentos en dicha justa, pues los nipones chocaron con Colombia, Senegal y Polonia en fase de grupos y en octavos de final a Bélgica.
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Ahí estuvo Chayanne con Este Ritmo Se Baila Así. Ya son las 7 de la tarde con 14 minutos. Lo que estás escuchando ya son las complacencias oldies. Ya estamos mandando saludos. Antes de Chayanne escuchamos a Fandango con Es Tu Voz. Con saludos para nuestra amiga Lorena, que nos escucha desde el puerto de Veracruz. Lorena, te mandamos un abrazo grande, grande. Gracias por seguir ahí en la sintonía. Y nos vamos con una canción de Enanitos Verdes. Se llama Guitarras Blancas. Con saludos para el buen Lalo Molina. Amigo, ya va tu rolita. Si la quieres, aquí la tienes.

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15: Este miércoles continuará con 3 partidos la ronda de 16avos de final dentro de la Copa del Mundo 2026. En Atlanta, la selección de Inglaterra es amplio favorito para derrotar a la República Democrática del Congo. Para más tarde, en la que regularmente es casa de los Halcones Marinos de Seattle de la NFL, hoy será el escenario en el que Bélgica y Senegal se vean las caras en la disputa del acceso a la siguiente fase. El juego será en Seattle, Washington y dará inicio a las 2 p.m. Y finalmente, Estados Unidos disputará el último boleto del día para los octavos de final enfrentando a Bosnia-Herzegovina. El conjunto de Mauricio Pochettino busca revertir una pésima racha de 7 derrotas en sus últimos 8 partidos de eliminación directa en el Mundial. Estados Unidos contra Bosnia será en San Francisco, California y dará inicio a las 6 p.m. El 1 de julio de 2014, Estados Unidos y Bélgica se enfrentaron en los octavos de final del Mundial de Brasil 2014. Aunque el equipo estadounidense quedó eliminado tras caer 2-1 en la prórroga, el portero Tim Howard ofreció una de las mejores actuaciones individuales de la historia del torneo, registrando la cifra récord de 16 atajadas en un solo partido mundialista.
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2: Ya son las 7 de la tarde con 34 minutos. Llegó el momento de marcar y votar por tu playlist favorita. Te presentaré dos, pero hay una que lleva la delantera. Se trata de la playlist número 2. Porque en Facebook, hoy ya ustedes votaron y dieron más corazones que likes. Entonces la playlist 2 lleva ya un voto de ventaja. Ahora sí, te las presento. La primer playlist se llama Tamales Dulces. La canción es Despechá y es de Rosalía. Para escucharla completa,

canción de Carlos Vives y Shakira.

0: Ray. Ok, se llama Nada de Nada y es de Chris y Ángel. Hay más. Se prepara, mayores, llorarás. Y Bonita se enfrentan a la playlist 2, que se llama Tamales Picosos. Y esta canción de Hombres G se llama Devuélveme a mi chica.
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0: Y pertenece a la playlist número 2. También tenemos esta canción de Nori, Daddy Yankee. Se llama Oye mi canto.

con obsesión. Vivir mi vida, Pepas y la dueña del swing. También pertenecen a la playlist número 2. Y ahora sí,

0: nota de voz, nota de audio a través de nuestro WhatsApp 2281-614-955 y dime por cuál votas, por la playlist número 1 o por la playlist número 2. La playlist número 2 acaba de recibir un voto de WhatsApp, mensaje de texto que dice ya voto por la playlist número 2, o sea que ya llevamos 2. Esto ya con el extra punto que llevamos acumulado y tenemos nota de audio.
1: Hola, me llamo Ari, voto por la play número 1.
0: Perfecto, Ari, tu voto fue aplicado perfectamente. Entonces estamos 1-2. Favor, la playlist número 2. Así estamos hasta el momento. Acaban de llegar más mensajes. Dice, Oli, voto por la 2. Bonita noche, bonita noche. Espero que estés bien. Entonces vamos 3-1. Así va la votación hasta el momento, ganando la playlist número 2. Acaba de llegar un mensaje más. Dice, hola, ya voto por la playlist número 2. Perfecto, muy bien. Estamos a un solo voto de que gane la playlist número 2. ¿Y qué creen? Ese voto ha llegado. Por lo tanto, la playlist número 2 ha ganado. Disfrútenla.
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3: Mensaje del arzobispo Jorge Carlos Patrón Wong.
4: En el tiempo de vacaciones podemos dedicar más tiempo a la oración, a la lectura de libros que nos hacen crecer humana y espiritualmente. 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Como haría a todos discípulos misioneros de Jesucristo, Dios te bendice.
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5166-3995 y sobre todo de dedicarla, de decirle a esa persona lo que sientes, pero que alguien más lo diga por ti, cantando con una voz. Vámonos por acá con una canción que me están pidiendo de Camilo, se llama Pesadilla. Te mandamos un abrazo grande, Nayeli. Ya va tu canción. Súbele todo el volumen a tu radio y si la quieres, aquí la tienes.

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0: Ya son las 8 de la noche con 53 minutos. Continuamos con la música. Ahí estuvo Pablo Londra con la canción Party en el Barrio. Y antes escuchamos Panticito de Fate. Seguimos con el Free Radio, segunda emisión, con las llamadas, con los saludos, con las complacencias. Así que toma tu teléfono y échanos la llamadita. 81-53-955. Nuestro amigo Martín nos pidió una canción de Karol G. Ya está programada y me voy con llamada. Buenas noches, ¿quién habla?
1: Llamale.
0: ¿Qué onda, mi Ale? ¿Cómo estás, amigo?
1: Muy bien.
0: Qué bueno, bienvenido al programa. ¿Qué canción quieres?
1: Ay, ay, ahorita la maqueta.
0: ¿Cuál maqueta?
1: Bueno, no soy tío.
0: ¿Cuándo la trajiste?
1: Bueno, la noche hoy.
0: ¿Pero cuándo trajiste? ¿Qué día?
1: Bueno, la vez pasada.
0: Ah, la de hace como 2 semanas.
1: Sí, hace como 2 semanas.
0: Sí, sí me la enseñaron.
1: ¿Sí te la enseñaron?
0: Me gustó muchísimo. Sí, me la enseñó, creo que Sadrach.
1: ¿Qué te dijo?
0: Que ahí estaba la maqueta que habías traído.
1: Sí.
0: Sí, mi Ale. ¿Qué canción quieres?
1: Para que la cuiden.
0: Sí. ¿Qué rolita?
1: Y que nadie toque los foquitos.
0: Que nadie toque los foquitos. Así es, amigo, porque se funden.
1: Sí.
0: ¿Qué canción te pongo, amigo?
1: Quiero una canción.
0: ¿Cuál?
1: ¿Qué canción hay?
0: ¿Quieres bailar? ¿Quieres cantar? ¿Quieres qué? ¿Cómo andas esta noche?
1: Bailar.
0: ¿Bailar con reggaetón?
1: Sí.
0: Salió el sol, ¿te gusta? De Don Omar.
1: Sí.
0: Órale, pues ya está, mi Ale. ¿Vas a mandar saludos?
1: Sí.
0: A ver, échatelos.
1: A mi mamá y a mi papá.
0: Órale, ahí están los saluditos, mi Ale. Cuídate mucho, amigo, te queremos mucho. Saludos al Bimbo también. Sí, ¿la quieres?
1: Aquí la tienes.

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0: ¡Ya estamos aquí! ¡Al aire! ¡Richard Rocks en Sensación Night! Hoy estuvimos tempranito, anduvimos platicando con la racita de las mañanas, de la tardecita. Pero ahora estamos con los compas nocturnos, las criaturas de la noche. Váyanse reportando, compas, que ya estamos aquí al aire para poner música, lo alternativo. Vamos a hablar de lo que pasó el día de hoy en el fútbol. ¡Yeah! ¿Qué onda, qué onda? ¿Cómo anda mi gente? ¿Cómo la están pasando? Saludos a todos y cada uno de ustedes, de mis criaturas de la noche. También váyanse reportando al 2281-614-955.
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0: Eso es todo. ¿Y qué onda? Pues ya vimos que pasó Estados Unidos, le ganó a Bosnia. Le ganó a Bosnia, pues no se veía muy difícil ese partido. Anotaron 2 goles, les anularon 2, pues fuera de lugar. Pero bueno, ya, algo es algo. También de igual manera, vamos a estar echándole las porras a México, que ahorita ya Inglaterra ya se puso a hablar algunas cosas de que le tienen mucho respeto al público mexicano. Ya sabes cómo son los ingleses, de amables, de educados. Pero por dentro seguramente van a dar batalla los hooligans. ¡Ey! ¡Ey, ey, ey! ¿Qué onda? Vámonos a ponernos a por acá de este lado. Vamos a ponernos de este lado a escuchar buena música. Ya estuvo Panteón Rococó, pero vamos para las niñas bien, para las niñas bien, para las main girls. Algo de Ariana Grande. Esto se llama 7 Rings. Aquí mismo, en Sensacional, iniciamos el programa. Ya sabes dónde, en la mejor estación. La número uno, siempre.
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5: El título específico del gol más bello anotado en una Copa del Mundo lo ganó el mexicano Manuel Negrete en una votación oficial de la FIFA celebrada en 2018. Dicha anotación consistió en una espectacular volea de tijera anotada por Negrete en los octavos de final de la Copa del Mundo México 1986 frente a Bulgaria en el Estadio Azteca. El futbolista que ostenta el récord de la expulsión más rápida en una Copa del Mundo ingresando en cambio es el uruguayo Richard Morales. El jugador vio la tarjeta roja a los 3 minutos de haber entrado al terreno de juego, esto al minuto 83, en un partido contra Senegal durante el Mundial de Corea-Japón 2002. El futbolista con el registro de peso corporal más ligero en la historia de la Copa del Mundo es el japonés Takashi Inui, quien participó en la justa de Rusia 2018 con un peso oficial de tan solo 59 kilos. Como extremo izquierdo, Inui tuvo que enfrentar a defensores altos y muy corpulentos en dicha justa, pues los nipones chocaron con Colombia, Senegal y Polonia en fase de grupos y en octavos de final a Bélgica.
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Evento del próximo partido de México contra Inglaterra. No, hombre, están diciendo que si ustedes son de tener fe o si quieren irse tranquilos para ver a México contra Inglaterra, pues que no chequen las estadísticas, porque sí, todas las estadísticas dicen que Inglaterra pues ha ganado antes, que solamente ha habido muy pocas, creo que una vez solamente le ganó hace mucho. O sea, hay muchas cosas que no han estado sucediendo bien en los últimos años en las elecciones, pero esta selección es distinta. Es lo que yo siempre me pongo a pensar. Esta es una nueva selección con nuevas estrellas, con otro tipo de mentalidad, que vienen enrachados, que vienen en casa. Y puede ser que la logren, que le ganen a Inglaterra si siguen jugando chido. Pero la verdad, el paso del tiempo, pues sí, sí nos ha dicho que Inglaterra ha sido superior. Uy, uy, uy. Pero bueno, ¿qué onda? ¿Qué opinas? ¿Qué opinas? ¿Cómo viste hace ratito el partido contra República del Congo? Ya por poco les ganaba la República del Congo, pero al final terminó ganando Inglaterra. ¿Quién va a ganar? ¿México? Pues claro que sí. Va a ganar México porque esta es una selección nueva. Ahora mismo, Da Yankee, este es el remix. Está mejor el remix que el original. Vamos a escuchar esta rolita y son las 10:34 minutos.

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3: La selección con más finales perdidas en la historia de la Copa del Mundo es Alemania, con un total de 4 subcampeonatos. En 1966 cayó ante Inglaterra, en 1982 frente a Italia, en 1986 ante Argentina y en 2002 contra Brasil. El 1 de julio de 2026, en el estadio Ball Stadium de Frankfurt, Francia eliminó a la pentacampeona Brasil 1-0 en los cuartos de final. El partido es recordado por la magistral exhibición de Zinedine Zidane, quien orquestó la victoria con jugadas mágicas y asistiendo a Thierry Henry para el único gol del encuentro. El récord histórico de más penaltis atajados en la historia de los mundiales está compartido por 4 guardametas, cada uno con 4 penaltis detenidos. Ellos son el argentino Sergio Goycochea en Italia 1990, el alemán Harald Schmacher, 2 en España 1982 y 2 más en México 1986, y los croatas Daniel Subasic y Dominik Livakovic, el primero en Rusia 2018 y el segundo en Qatar 2022.
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0: Y acabas de escuchar la canción Muévelo de Nicky Jam con Daddy Yankee aquí en Estación 95.5. Son las 11 con 13 minutos de la noche. Estamos en la segunda hora de Sensación Night y les damos la bienvenida a toda la racita que también se está conectando de este lado acá en Sensación 95.5, pero en mi cuenta de TikTok. Saludos a todas las criaturas de la noche. Ya se empezó el chisme y creo que ya me está pegando la bebida energética, así que aquí andamos bien contentos. Saludos para Luis Zúñiga, para el Víctor, para Dan Infame, para Francisco, para la Yare y para cada uno de ustedes también, Jackie, que también me está acompañando. Recuerden, estamos como @soyRichardRox en TikTok para que nos pongamos a hablar fuera del aire. Pero también mis compas que están del lado de Sensación 95.5 en el FM, no me olvido de ellos porque también me están pidiendo canciones. Por ejemplo, Eduardo quiere las canciones para su esposa, quiere escuchar a Mon Laferte, Melancolía, y también quiere la de Mi Buen Amor, la que canta con el Bumburi. Así que también ahorita te lo voy a poner, Eduardo, no creas que se me olvidó, aquí anda. Por cierto, también para aquellos que se quieran conectar o quieren mandarme mensaje, o si alguno de ustedes también quiere mandar audio, quiere mandar un audio al 2281-614-955. ¿Cómo lo ven? ¿Cómo lo ven? 2281-614-955. Manden un audio. Ese es el teléfono al aire para que todo Jalapa se entere. ¿Cómo la ven? De igual manera, vámonos a buscar esta canción, Bumburi y Mon Laferte haciendo una combinación, una canción de esas que llegan hasta el fondo del corazón, que duelen, porque hay esos amores que a veces pues no llegan a más, son amores que no logran pues terminar bien. Vamos a escuchar Mi Buen Amor de Mon Laferte y Bumburi aquí en la mejor estación, la número uno siempre.
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Santiago. Ya regresamos. Ya a las 5 con 7 de la mañana, mi nombre es Elías Durruti. Andamos en nada más y nada menos que juevesito chavorruquesca. Lo sabes. Oye, a mí me encantan estos jueves chavorrucos, más cuando es el día de hoy. Así es, parecendo, estamos en julio 2, literalmente. Segundo día de julio, ya se nos fue. Ahora sí que la mitad del año, de voladísima. ¿Cómo estás? Buenos días. Espero que estés pasando excelente tu día. Si en dado caso ya llevas un rato despierto, ojalá te hayas pasado muy bien, que ya hayas desayunado algo, que aunque sea hayas picado un taquito o algo por el estilo, y si no, prepárate algo a desayunar, porque esto se va a poner bueno, parecendo. Mi nombre es Elías Durruti, el Durruti para los combas, y aparte de Jueves Chavarruco, andamos en Jueves Chavarruco con temática de bar de cubetazo de 150 pesos. Así es, Padre Santo. Así que tienes que mandarme una canción que dice: ¿sabes qué? Esta no puede faltar en el bar de 150 varos del cubetazo, al 2281614955. Nos arrancamos con todos menos conmigo, Timbiriche. No te nos despegues.

0: Drácula Remix, como no parece tanto. Y ya regresamos, ya son las 5:17. Tenemos mensajes en el WhatsApp, el 2281-614-955. Recuerden que hoy estamos en Jueves Chavorruco con temática de canciones que pondrían en un bar con cubetazo de 150 taros. Ahora tenemos mensajitos ya en el WhatsApp, 2281-614-955. Nos ponen por acá: hola, Durruti, ¿puedes ponerme la canción de Sabor a mí de Luis Miguel? Esa con temática, esa sin duda alguna sería con temática de bar con cubetazo de 150 pesos, sin duda alguna. No, pues yo creo que sería con cubetazo de 1500 pesos el cubetazo, 1500. ¿No? Ahorita no creo que de 150, pero me gusta, dice. Saludos de parte de Ángela, trabajando en el turno de la madrugada. Entonces, ya en un rato salgo. Saludos. Eso estaba, mira, luchona en el turno de la madrugada, de estar canijo. Yo no podría, o sea, si me tuviera que desvelar toda la noche, está canijo, ¿no? Te cambian como que todos tus horarios. A estar perro. Recuerda que si quieren una canción es el 2281-614-955. Seguimos en el Jueves Chavar, que parece anda. Eso se llama Sabor.
1: Sabor a mí.
0: Vámonos. Vámonos.
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0: 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Canción que no puede faltar en bar de 150 varas el cubetaza. Ya regresamos, ya son exactamente las 5:25 de la mañana. Tenemos mensajes en el WhatsApp, el 2281614955. Recuerda que si no has sacado el tuyo, estás todavía a tiempo para el santo. 2281614955. ¿Cuál es la canción que no puede faltar en un juevesito chavorruqueso? En un lugar con cubetazo de 150 pesos, muy sencilla. Acá nos mandan seguido por acá el Years. Dice: buen día, mi Durruti, pero suena la canción de Golden de Huntrix. Y así se mandó como para una entrada de cariñosas de Milky Way. No, hombre, compadre. Eso ya es mañana. Hoy estamos en jueves chavorruco. Si quieres una canción chavorruquesca, te la ponemos, pa. Te la ponemos. ¿Qué nos dice por acá? Buenos días. Hola.
1: Durruti, buen día.
0: Buenos días.
1: Oye, una de 150, pero la pones la de Fue en un cabaret.
0: ¿Fue en un cabaret?
1: Buen día, saludos de parte de Rocío.
0: Saluditos, mi buen Rocío. ¿A poco es la chida? Es la chida para el cubetazo de 150 varitos. Pero hablas de la que es de la Santanera, ¿no? Supongo. Nos vamos con esa rolita y ahorita volvemos para el santo. Recuerda que sigue esta canción 2281614955. Se llama Fue en un cabaret. Vámonos.

0: virgen. No lo sé de esa orquesta, coño. Seguimos al cochorro. Y ya regresamos para ese ando. Ya son exactamente las 5:34 de la mañana. Tenemos dos mensajes, pero a ver, pare. Yo quiero que tú me digas qué personajes no pueden faltar en un bar con temática de 150 varos el cubetazo. Yo siendo que alguien que no puede faltar sería como que los godines, ¿no? O sea, un godín que literalmente le queda la oficina ahí al lado, literalmente al lado del bar. Y siempre va acá de que para aprovechar las promociones de miércoles de godines, martes de godines, que si no llevas acá tu gafet no te van a hacer válida la cuenta, o lo por decirlo, te hacen un 20% de descuento. La chida, la chida. Cuéntamelo tú, ¿quién sientas que no puede faltar en un bar con temática de 150 baros el cubetazo? Al 2281-614-955. Nos ponen por acá. Buenos días, Riti. Feliz jueves, chavarroco. Saludos a toda. Saludos a Maday y a toda la familia García. Por favor, una canción que yo recuerdo que escuché en mi primer bar con cubetazo de 150 baros, que realmente sí era de ese precio, fue la de Cuando Seas Grande. Saludos, mi Ruti, porfa. Arre, arre, arre. Esa me encanta, la neta. Cuando Seas Grande es una canción chida, chida, chida. Para eso nos vamos con esa rolita de Miguel Mateos. No te nos despegues, fuga. Vámonos.
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0: Ya son exactamente las 5:47 de la mañana. Pareciendo acá, vamos a escuchar la triste canción del buen Trip de Larax Larax Mañón.
1: ¿Qué pasó para la radio?
0: Y ahora nos vamos pareciendo. Tenemos mensajitos en el WhatsApp, el 2281-614-955. ¿Qué personajes no pueden faltar en un bar con temática de 150 baros el cubetazo? Ya nos tenemos mensajes por acá del buen Billis. Dice, Durrute, buen día. El que no puede faltar, el que siempre está esperando a ver quién le invita a una cheve. Y si no le invitan, se pone intenso y no dejar de estar en paz. Saludos. No, hombre, y eso es para hasta la fecha, ¿eh? En el antro igual pasa, quizá ya no tanto. Pero sí. O sea, el típico este castroso, ¿no? Que este llega. Carnal, invítame una cheve. No, paro. Es que casi no traigo cambio. Hazme valer, carnal. Yo la siguiente vez que te ve, que te tuve por acá, yo te invito 5. Yo te invito 5, carnal. No más diga que cobre. Literalmente así. O sea, siendo que si te hacen acercar así. No, gacho. No está chido. Si van a ir al bar, si van a ir al antro, lleven bar. O sea, lleven dinero de sobra que ya digan, ¿sabes qué? Me voy a gastar, no sé, 1,000 pesos. Y si paso, si me excedo de eso, ya no puedo más. Ya no puedo más, pareciendo. A ver, también tenemos mensajitos por acá. Dice, el personaje que no puede faltar es el mesero que te duplica la cuenta. A un compa que ya le ha pasado varias cosas, ¿eh? Varias cosas de ese estilo. Una vez, no voy a mencionar porque sí es medio famosillo aquí de Jalapa, le duplicaron, es como un mini, es como un antro bar. Le duplicaron la cuenta acá y se puso bien bravo el mesero. De que no, pues págame o si no, no vas a ir de aquí, que no sé qué. Le tuvieron que hablar al gerente y a los días fue mi compa de nuevo a ese antro bar. Y pues descubrió que ya habían corrido al mesero. Qué chido. Qué bueno, padre. No duplique las cuentas. Si hay algún mesero que me está escuchando, no dupliquen cuentas. Ya, o sea, si ven a la persona muy tomada, pues tírenle paro. Echenle la mano, pobrecillos. Pero para eso seguimos por acá en este juevesito chaverguesca con temática de canciones que no pueden faltar en un bar. En un bar de 150 barras el cubetazo. Nos vamos con Cuando Calienta el Sol de Luis Miguel. No te lo despegues, fuga.
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4: Hola, hola, ¿cómo están? Soy Claudia Mejía. En esta ocasión vamos a hablar de un tema que le compete a las mujeres. Bueno, en parte mujeres, en parte a tu pareja, en parte a todos, porque somos una red de apoyo aquí en esta vida. Debemos de tener siempre redes de apoyo y no estamos solitos. Entonces, pues vamos a empezar. En esta ocasión vamos a hablar de endometriosis. Es una palabra medio rara y tal vez nunca la hayas escuchado, o tal vez sí. Pero si eres mujer, seguramente sí. Y para eso está conmigo la doctora Alejandra López Chávez. Ella es ginecóloga y obstetra. ¿Cómo estás?
5: Hola, muy bien, muchas gracias. ¿Y tú?
4: Muy bien, aquí emocionada porque es tu primera vez.
5: Sí, es la primera vez.
4: Endometriosis. O sea, yo escucho endometriosis y endometrio. Bueno, ya nosotras sabemos que el endometrio, pues es esa capita que se suelta cuando estamos en nuestro periodo.
5: Exacto.
4: ¿No? Pero se escucha más peligroso y más feo que solamente
5: sí, suena,
4: eso, ¿no?
5: Suena intimidante la palabra.
4: Exacto,
5: ¿no?
4: Sí.
5: Pues justo lo que mencionabas, o sea, primero hay que entender que el endometrio es esta parte bien interna del útero que va a tener básicamente dos funciones. La función uno es que se va a hacer gruesita entre una regla y la otra, se va a hacer gruesa porque se prepara para recibir un embarazo. Si en esa mujer, en ese mes, no hubo un embarazo, al terminar ese periodo, va a caerse este endometrio en forma de menstruación, ¿no? O sea, el endometrio tiene que vivir justo en la cavidad endometrial y se va a descamar mes a mes en forma de regla. Sin embargo, la endometriosis quiere decir que hay tejido que no es endometrio como tal, es tejido similar, que eso es muy importante entender que no es endometrio, que es tejido similar al endometrio y que va a estar fuera de esta cavidad, que puede abarcar cualquier parte del cuerpo humano, desde cerebro, desde ¿qué? Pulmones, desde claro, el diafragma, pero principalmente va a estar en órganos pélvicos, que puede hacer a lo mejor la vejiga, el uretero, el intestino, o literalmente los ovarios, las salpinges. Si bien esta es la localización más frecuente, no es la única. Entonces, realmente los síntomas van a ser múltiples, muy variados, en muchos matices, y cada paciente lo va a vivir de una manera distinta. Entonces, si bien la endometriosis puede tener diferentes grados de afectación, siempre va a haber un dato que nos haga sospechar de ella.
4: Y si dices que es otro tipo de tejido que puede estar en cualquier otro órgano, si de por sí el dolor que una siente en su periodo, no me quiero imaginar el dolor que sería tener ese tejido en otro órgano. O sea, ¿esto sí, sí es así?
5: Sí, literal. O sea, al final del día, el tejido endometrial sano que está dentro del útero va a tener receptores para ciertas hormonas, ¿no? Estas hormonas, de manera natural, las produce el ovario, pero también hay hormonas que producimos a través del tejido graso, a través de ciertos procesos químicos, pero en una paciente sana, estrictamente hablando, y te hago mucho hincapié en esta parte que tú me acabas de mencionar, el dolor que sentimos durante la regla, y ese es un punto pivote. La regla puede doler, claro que puede doler, pero hay un grado para diferenciar cuando es un dolor normal, entrecomillado, y un dolor que ya no se considera normal. Y esta palabra de es que para mí el dolor es normal, el normalizar el dolor, creo que es el gran error que podemos cometer desde a veces las propias pacientes que lo normalizan y también nosotros como médicos que no les damos el peso, ¿no? El justo peso a las cosas, ¿no? Entonces, tener dolor durante la regla puede ser normal siempre y cuando no afecte calidad de vida, que no sea un dolor incapacitante, que sea un dolor que te permita hacer tu vida prácticamente normal. Entonces, la endometriosis puede ser extremadamente aparatosa. Pacientes que durante la regla pueden tener sangrado a través del recto, a través de la orina, que pueden llegar a convulsionar, que pueden llegar a tener desmayos, que pueden tener focos de diarrea tremenda durante la menstruación. Y también importante no encasillarlo solo a la regla, ¿no? Porque a veces los médicos podemos caer a que solamente vas a tener dolor durante la menstruación. Y si no estás menstruando y te duele, entonces no es endometriosis. Y eso es un error, porque la endometriosis es una enfermedad crónica. Crónica quiere decir que dura mucho tiempo, que va a ser, se va a ir complicando, que va a ser una enfermedad que va a ser progresiva. Y eso hace que cada vez las molestias vayan siendo más aparatosas. Desde primero ser un dolor entre comillas, no tan complejo, que a lo mejor con analgésicos se puede tratar, a terminar en situaciones que requieran cirugía por una obstrucción intestinal, porque la función del riñón ya no está del todo bien, y todo porque esta enfermedad es muy agresiva.
4: Nos decías que hay una estadística que nos puede sorprender. ¿Cuántas mujeres lo padecen?
5: La estadística... A nivel México se estima que una de cada 10 mujeres va a tener algún grado de endometriosis. O sea, una de cada 10. Es impresionante. Sin embargo, tardamos en hacer el diagnóstico en promedio de 7 a 10 años.
4: ¿Qué? ¿Por qué?
5: Es muchísimo, exacto. ¿Por qué? Porque los síntomas son sumamente diversos.
4: Wow.
5: El hecho de que el tejido pueda estar a lo mejor en el intestino puede hacer que tú, al momento de la regla o fuera de la regla, puedas tener colitis, ¿no? Que tengas esta sensación de estar muy distendido después de comer ciertos alimentos, que tengas problemas al momento de evacuar, que tengas periodos de diarrea, porque el intestino se va a irritar por ese tejido y va a hacer que tengas evacuaciones sumamente líquidas, o que puedas intercalarlas con estreñimiento, porque a lo mejor está obstruida una parte del tubo digestivo, que no permite que pase la evacuación, y puedes alternar entre diarrea y evacuaciones pues duras con estreñimiento y decir es que es colitis. El tema emocional es algo fundamental. O sea, vivir con endometriosis lleva a las pacientes a tener periodos de ansiedad, periodos de depresión, periodos en los que no saben qué está pasando con su cuerpo, y también es fácil que las encasillemos a, bueno, es que tienes estrés por el trabajo, tienes presiones con la pareja, tienes presiones con los hijos, y más bien va de la mano con todo esto de la endometriosis.
4: ¿Por qué les pasa? O sea, pues, ¿cuáles son las causas?
5: Pues mira, la verdad es que desgraciadamente no tenemos los médicos una certeza de una causa única. O sea, hay muchas teorías de por qué sucede la endometriosis, teorías ya muy viejitas, algunas de ellas que tienen casi 100 años de que las empezaron a estudiar. Hay otra teoría que nos habla de que esto se forma desde que éramos embriones, desde que estábamos en la pancita de nuestra mamá. Nuestras células tienen esta capacidad cuando somos embriones de decidir, bueno, tú eres una célula del hígado, te vas para el hígado. Tú eres una célula del cerebro, te vas a cerebro. Tú eres de útero, te vas al útero. Hay teorías en las que estas células no llegaron a su destino final, se quedaron en el camino y por eso quedaron implantes en varias partes del cuerpo. Hay otra teoría que habla de que el cuerpo tiene esta capacidad de transformar un tipo de célula a otra. O sea, hay células que tienen que estar en la parte más superficial de los órganos, que se llaman peritoneo, y a lo mejor sufren este tipo de transformaciones a otro tipo de célula parecida al endometrio. Entonces, la verdad es que hay muchas teorías. También hay teorías genéticas en las que hay un patrón genético de que en tu familia probablemente, si tú tienes endometriosis, tías, primas, hermanas, tu mamá probablemente también tenga endometriosis. Y también cada vez nos acercamos más al tema de las enfermedades autoinmunes, porque hay una cierta relación en pacientes con lupus, en pacientes con artritis reumatoide, esas enfermedades que son también muy difíciles de diagnosticar y que también pueden tener una correlación con endometriosis.
4: Aquí en el ISSSTE sabemos que de primera instancia hay que ir a nuestra clínica.
5: Sí.
4: Ellos nos referirán al especialista. Aquí en el ISSSTE, ¿hay todo este grupo de apoyo, tanto emocional como médico?
5: Pues la verdad es que como tal un grupo de apoyo específico para endometriosis, en el tema emocional todavía no, en la parte de psicología todavía no lo hay. En la parte quirúrgica, pues el abordaje ideal es vía laparoscopía. No se sugiere tanto la cirugía abierta porque va a ser bastante más agresiva de por sí. Entonces, en el ISSSTE, en hospitales de tercer nivel, como el 20 de noviembre, como en el López Mateos, como en el 1 de octubre, que hay este abordaje de cirugía laparoscópica, es una buena herramienta. Y todavía más pensando en cirugía robótica. La cirugía robótica viene a ser un parteaguas en el manejo de enfermedades tan complejas como es la endometriosis. Entonces, en este momento, hasta donde tengo entendido, solamente en el 20 de noviembre hay Da Vinci, y eso nos va a dar una oportunidad a los médicos y evidentemente a las pacientes para que tengan manejos mucho más integrales.
4: Me dio mucho gusto que estés aquí.
5: Ay, a ti, muchísimas gracias por la invitación. Estoy muy contenta, me encanta hablar de este tema porque siento que como médicos tenemos la responsabilidad con las pacientes de hablar de este tema que a veces está muy oculto.
4: Gracias, yo soy Claudia Mejía, nos vemos en un siguiente episodio. Hasta pronto.
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0: Andamos a encuadrar el sitio chaburriquesco con temática de canciones que pondré en un bar con cubetazo de 150 varos. No 1500, 150 varos. Ya las de 1500 pues son las de las aparte, ¿no? Ahora sí que esa es la parte de la cuenta. Aparecen todo. Reporte conmigo de Iván al 2281614955. ¿Cuál canción es la que no puede faltar? Y nos están viendo por acá la rolita de la 2 perfecta. Dice que esa no puede faltar. Oye, sí, la neta, vamos haciendo que Panteón Rocco en uno de esos bares, la neta está chido. Y más cuando son en vivo, o sea, está parísimo. Pero, para eso, si quieres tú tu canción, mándamela de One al 2281614955. Y aparte de todo ese rollo, dime, ¿cuál? ¿Cuál es el personaje que no puede faltar en este bar? O sea, ya nos dijeron acá que la persona que siempre anda de pedincha acá de que, píchame una cheve, que no sé qué. Ya dijeron por acá también de que el mesero que te quiere duplicar la cuenta. Los godines que se van a aprovechar acá, la promoción godín, etcétera, etcétera. Pero quiero saber el tuyo, 2281614955. Eso se llama La Dosis Perfecta. Panteón Raga.
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13: Yo. 16 grados en Jalapa.

0: Persona del Coño. De Soda Stereo. Ya regresamos pareciendo, ya son exactamente las 6:30 de la mañana. Tenemos mensajes en el WhatsApp, el 2281-640-955, que dice la People. Buenos días.
1: Muy buenos días, amigo Elías, el gurú Durruti. Mira, la rolita que quisiera que pusieras, por favor, ajá, es la de Belleza de Cantina, de los Cardenales de Nuevo León, pero como no eres el patrón, no vas a poder ponerla. No, no, entonces te la cambio por Conteo Regresivo. ¿Cuál es? De Gilberto Santa Rosa. ¿Qué opinas?
0: Me gusta, me gusta, me gusta. ¿Sabes qué? Aparte de la de Belleza de Cantina, sí estaría en un bar, pero quizá no en el de esta temática, padre, porque estamos en bar de temática acá de los que ponen música acá de rock en tu idioma, ¿no? De los chidas, me gusta, me gusta. Pero con Terror Agresivo, ¿cómo no? Eso sí no puede faltar. Siento que sería cuando llegas temprano, ¿no? O sea, llegaste bien temprano a las 6 de la tarde y ya estás sonando con Terror Agresivo, ya está un señor bailando acá con una señora ya grande, o sea, pero la señora tiene que traer una cangurera, así de que ahí trae todo su aro, y aparte de eso tiene que venir en pan negro con rayas rosas. O sea, ¿estás de acuerdo que así tendría que ser la skin? El señor tendría que venir acá fajado, quizá con un pantalón que le queda gigante y una playera que también no le queda. No le queda al señor, pero se ve cool, se ve chido. Pero eso nos vamos con esa rola, se llama Conteo Regresivo. Y ahorita hablemos, no te nos despegues, fuga, vámonos.
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acaba de escuchar con Regresivo, ya regresamos a la Santa. Oye, por cierto, mensajitos acá, pero ahorita nos vamos con los mensajes. Habla que me estás aprendiendo mucho. Todos sabemos que ya México juega los octavos de la final del mundo. Digo, la final del mundo del mundial. Nada más y nada menos que este domingo a las 6 de la tarde. Pero México es tan grande como puede ser una Copa del Mundo. Así lo dijo el buen

0: hambre y corazón mexicano. Estamos de acuerdo que los mexicanos, mira, podemos ser malos, podremos tener una selección que quizá, digo, jugadores que quizá tengan equipos que ni siquiera estadio tengan, pero mira, algo que tenemos es garra y eso jala demasiado para él. Las únicas pues dos victorias que tiene México contra Inglaterra las consiguió jugando en el territorio azteca, y esos antecedentes pues nos hablan que no será pues un partido sencillo para los ingleses, porque pues se sabe que cuando cualquier equipo que entra al estadio azteca pues tiembla las piernitas. Por eso el capital de los Tres Leones, pues ahí la localidad pesa mucho y puede ser factor para pues en contra de ellos, ¿no? Y dijo tal cual así: México, en México es tan grande como puede ser en una Copa del Mundo, el ambiente será increíble. Para qué padre. Me gusta porque Harry Kane creo que no está alzado, creo que de hecho está muy aterrizado y me cae bien. O sea, últimamente de hecho me está cayendo mal por lo que veía en redes sociales, pero la neta creo que es de los pocos ingleses que pues no han hecho tanta faramaya, no han hecho tantas cosas ahí de decir de que México pues que no es un equipo bueno, o que México que no sé qué, que México que no sé cuánto. La neta se ha mantenido pues relajado, low key. Me gusta eso. Harry Kane, te queremos muchísimo. Te vamos enseguida en el WhatsApp, el 2281614955. Dice por acá: Luis, canción de barra que no puede faltar es la de música ligera para este jueves de chavarricos. La neta sí, o sea, siento que es la chida. Aparte, sí es muy de jueves de chavarricos y aparte muy, muy, muy de bar, con temática de cubetazo de 150 barras. Nos vamos con esa rola y ahorita hablemos. Fuga. Vámonos.
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8: Este miércoles continuará con tres partidos la ronda de 16avos de final dentro de la Copa del Mundo 2026. En Atlanta, la selección de Inglaterra es amplio favorito para derrotar a la República Democrática del Congo. Para más tarde, en la que regularmente es casa de los Halcones Marinos de Seattle de la NFL, hoy será el escenario en el que Bélgica y Senegal se vean las caras en la disputa del acceso a la siguiente fase. El juego será en Seattle, Washington y dará inicio a las 2 p.m. Y finalmente, Estados Unidos disputará el último boleto del día para los octavos de final enfrentando a Bosnia-Herzegovina. El conjunto de Mauricio Pochettino busca revertir una pésima racha de 7 derrotas en sus últimos 8 partidos de eliminación directa en el Mundial. Estados Unidos contra Bosnia será en San Francisco, California y dará inicio a las 6 p.m. El 1 de julio de 2014, Estados Unidos y Bélgica se enfrentaron en los octavos de final del Mundial de Brasil 2014. Aunque el equipo estadounidense quedó eliminado tras caer 2-1 en la prórroga, el portero Tim Howard ofreció una de las mejores actuaciones individuales de la historia del torneo, registrando la cifra récord de 16 atajadas en un solo partido mundialista.
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0: Jenny y Minaj, coño. Y ahora nos vamos a hacer exactamente las 6 con 48 de la mañana. Tenemos mensajes en el WhatsApp, el 2281-614-955. Buenos días a la people que ya nos anda mensajeando, ya se anda reportando. Nos anda pidiendo la canción de Lamento Boliviano. De, ah, pues pare, esa canción para que vea sea así no puede faltar. De hecho, ya se habían tardado en pedírmela. Es la chida que no puede faltar en un bar con temática. Mira, primero que nada tiene que ser temática de cubetazo a 150 baros y aparte de eso, de rock en tu idioma. Y esa canción no puede faltar para ese toque. Yo soy triste, la neta. O sea, con los Enanitos Verdes, pues ya fue. O sea, ese grupo ya no va a existir. Porque mira, el vocalista, quien era el Marciano, pues falleció. Y el J, que era como el segunda voz. Y cuando falleció Marciano, como que se quedó con el grupo. Y en general, él cantaba, pues también falleció. Entonces, ese grupo, pues ya fue. Qué triste, pare. Qué triste, nos vamos acá para echarles un himno. Un himno del jueves, Chavo Roco. Lamento Boliviano de los Enanitos Verdes. No nos despegues.
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2: 6.55, ya nos vamos. Pareciendo regresamos en una horita con regalos para ustedes. Seguimos en Cueva Chavarruca. No te nos despegues.

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0: Muy buenos días, las 7 de la mañana con un minuto del jueves 2 de julio 2026. Le damos la más cordial bienvenida, arrancando la primera emisión del informativo Oliva Noticias desde la capital veracruzana, Xalapa. Gracias, como siempre, por su sintonía a través de la frecuencia 95.5 de FM y para Córdoba, en la región también de las altas montañas, 94.5 de FM a través del patrón Córdoba. Vamos con este breve resumen de noticias. El Partido Verde Ecologista de México ha presentado reforma a la revocación de mandato. Habla el diputado Marcelo Ruiz.
1: Su esfuerzo termina siendo desechado en un escritorio jurisdiccional simplemente porque nosotros, los legisladores, dejamos una ley imprecisa.
0: La consejera presidenta de la Comisión Especial de Reglamentos del OPLE Veracruz, María Fernanda Sánchez, ha declarado que en los comicios del próximo año, 2027, ya habrá candidaturas con los nuevos partidos.
2: Tuvieron que hacer 20 asambleas estatales, entonces tienen una representatividad en todo el estado.
0: Gerardo Correa asume la presidencia del Parque Industrial Bruno Pagliai y exige acelerar ya diálogo con autoridades.
3: Nos urge que se municipalice, nos urge que ya metamos infraestructura.
0: En Xalapa, padres de familia protestan por supuesta agresión a un menor de edad por parte de un docente de cuarto grado. Así lo refiere Víctor Armando Martínez Montiel, padre del menor.
4: Mi hijo fue agredido por la maestra de cuarto, tanto psicológica como verbalmente.
0: En exclusiva para Oliva Noticias, Enrique El Perro Bermúdez, periodista deportivo, aseguró que el enfrentamiento del próximo domingo entre Inglaterra y México se vislumbra parejo.
5: Creo que a los ingleses sí les va a pesar la altura, sí les va a pesar el smog, cosa que no ocurrió con Ecuador.
0: Mientras tanto, tras los festejos por el triunfo de la selección nacional, lamentablemente ayer en este espacio yo le daba la cifra de 3 personas que resultaron sin vida, con lesiones, por los festejos en la Ciudad de México. Lamentablemente se suma una persona más, 4 son la cifra de personas fallecidas en Ciudad de México. Esto lo informa la secretaria de Salud capitalina Nadine Gassman.
6: Los 4 lamentables casos ocurrieron en las inmediaciones del Paseo de la Reforma.
0: 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Ahí los pueden enviar al WhatsApp de Oliva Noticias, 2281-400-600. Con una mañana muy nublada, por cierto, la que tenemos no solo aquí en la ciudad de Xalapa, en buena parte del estado de Veracruz. Más adelante con los expertos vamos a tener el detalle de las condiciones que tendrá el estado en las siguientes horas. Son las 7 de la mañana con 4, ya iniciamos.
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0: El día de ayer la presidenta Claudia Sheinbaum informaba que 3 personas habían fallecido por asfixia en las inmediaciones del Paseo de la Reforma durante los festejos por el triunfo de México sobre Ecuador. Esto comentó la presidenta.
8: Por cierto, nuestra solidaridad, nuestro apoyo a 3 personas que ayer lamentablemente fallecieron. La jefa de gobierno va a dar conferencia, no sé si ella o su equipo, a las 10 de la mañana por esta situación aquí en la ciudad. Y una vez que tengamos más información, por supuesto, le informamos y siempre nuestro pésame. Y está la jefatura de gobierno en contacto con sus familias y hoy le di instrucciones a Rosa Isela para que también apoyen en todo lo necesario.
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0: Y cheques esta historia, el reportero Rodrigo Cerezo quedó atrapado bajo la multitud que se concentró durante los festejos por el triunfo de la selección mexicana en las inmediaciones al Ángel de la Independencia. Este reportero, Rodrigo, pues no estaba ahí para celebrar. Llegó alrededor de las 5 de la tarde para cubrir los festejos. Durante horas recorrió Paseo de la Reforma. Hizo su chamba. Tomó fotografías, grabó videos, envió información a su medio de comunicación. Para las 10:53 de la noche, Rodrigo envió un audio de despedida a su familia. Quedó atrapado entre cientos de personas en el cruce de Reforma y Florencia, a unos metros del Ángel de la Independencia. Poco antes había sido arrojado también sobre unas niñas, después hombres y mujeres cayeron sobre él también, hasta dejarlo sin poder levantarse, y se desplomó en el cruce de las avenidas Hamburgo y Florencia. Luego, además, este joven, este reportero, Rodrigo Cerezo, pues se vive para contarlo, afortunadamente. Y a diferencia, lamentablemente, de otras personas que sí perdieron la vida. Este fue el mensaje que él grabó, un breve mensaje que él grabó a su familia. Vamos a escucharlo.
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0: Lo volvemos a escuchar diciendo desesperado Rodrigo a su familia, los amo.
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0: Esto está muy feo. La gente cayéndole encima, corriendo, gritando. Nadie lo estaba ayudando. Lo bueno que vive para contarlo. Hay gente que ya no vive para poder contarlo. Y la autoridad se vio rebasada, ¿no? ¿Cuántos se necesitan para poder ordenar esta situación? Sobre todo en el FanFest, que tengo entendido es mucho más controlado, ¿no? Mucho más controlado. Pero en Paseo de la Reforma, la situación es de verdad caótica. Mientras tiene que ser esto día de celebración, se le ganó a Ecuador y todo lo demás, pues lamentablemente enlutadas en cuatro familias, porque fallecieron sus seres queridos, ¿no? Jovencitas, ayer le dábamos el dato de esta situación. Tiene que hacer algo la autoridad en la Ciudad de México, ¿eh? Tienen que hacer algo. También en otros estados, ¿eh? También en Jalapa. Ayer todavía viendo muchos videos, con el Quiere Volar, famoso, se descalabró una chamaca. ¿Qué necesidad, no? Digo, ¿qué necesidad? ¿Qué le pasó a tu hija? Pues nada, se abrió la cabeza porque fue a celebrar. ¿O qué le pasó a tu hijo? Se fracturó la pierna o el brazo porque se subió un poste de luz y cayó. Hay videos ayer, el martes por la noche aquí en Jalapa. Jóvenes subiéndose a un poste de luz. Pues se puede entender la euforia, lo frenético, la alegría de haber ganado. Sí, se puede entender todo eso. Pero hay límites. Hay límites, pues. No a los excesos. Hay límites. Ha habido gente atropellada, automovilistas que se molestan con justa razón. Gente que está moviendo su automóvil, que se suben al cofre, se suben al toldo, se los están rayando, se los están abollando. Pues, oye, el coche me costó a mí, ¿no? Sea nuevo, sea usado, sea viejito, pues no se vale, estás dañando una propiedad ajena. Pero los chavos, pues así quieren celebrar, así quieren festejar. Y los conductores se enojan y les echan el automóvil encima. ¡Qué necesidad! Pero bueno, así están festejando los chavos hoy en día. No todos. Sería injusto decir que todo. Subió a 4 la cifra de muertos luego de los festejos por el triunfo en la Ciudad de México. La Secretaría de Salud Capitalina, su titular, la doctora Nadine Gassman, detalló quiénes son las víctimas que lamentablemente perdieron la vida.
6: Las principales causas de atención fueron contusiones, fracturas, heridas, esguinces, intoxicaciones etílicas y crisis de ansiedad. De todas las atenciones, lamentablemente ocurrieron 4 defunciones. Los 4 lamentables casos ocurrieron en las inmediaciones del Paseo de la Reforma. 3, como ya se ha informado acá, se debieron a asfixia. Se trata de un hombre de 44 años de edad, una mujer de 19 años y una de 38 años. Todas estas personas recibieron atención por los equipos paramédicos desplegados en el operativo del Paseo La Reforma, recibiendo maniobras avanzadas de reanimación en su atención, traslado hospitalario y desafortunadamente fallecieron. El cuarto caso es un masculino de alrededor de 30 años, de identidad todavía desconocida, que fue trasladado por estatus epiléptico, crisis convulsiva y sangrado de tubo digestivo. En el hospital presentó un paro cardiorrespiratorio del que no respondió a las maniobras avanzadas de reanimación.
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0: Y festejen con responsabilidad, chavos, sobre todo. Chavos y no tan chavos también. Festejen con responsabilidad, hagan todo lo que quieran. Brinquen y canten y bailen y aplaudan y todo lo demás. Pero, y hagan sus dinámicas, ¿no? Pero con responsabilidad, caray. De verdad, para no estar contando otras historias, otro tipo de historias, luego de los festejos. No sé qué vaya a ocurrir el domingo, que si gana la selección de México, pues va a haber mucha más gente. Si pierde la selección de México, ojalá que no, de todos modos va a haber celebración, van a hacer bulla los chamacos y se van a concentrar. Y esperemos que la autoridad también se ponga pilas sobre este tema, sobre este asunto. 7:12 a.m, le recuerdo el WhatsApp del informativo.
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0: La presidenta municipal de Jalapa, Daniela Grego Ceballos, celebró con entusiasmo el triunfo de la selección mexicana sobre Ecuador.
10: Teníamos que respetar un cupo y también la gente que estuvo afuera se pudieron poner pantallas para que la gente pudiera estar pues bien disfrutando el partido. Y ahora vamos el domingo para pasar los resultados de tenemos.
11: Se seguirán transmitiendo los partidos de México a lo largo del
10: mundial. Así es, mientras México avance, seguiremos transmitiendo los partidos y la final. Entonces, bueno, todavía nos quedan algunos días más de fútbol.
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0: Bueno, Enrique el Perro Bermúdez, cronista, periodista deportivo, con varios años ya en la trayectoria del periodismo deportivo, histórico, el Perro Bermúdez, en exclusiva para la segunda emisión de Oliva Noticias el día de ayer, declaró que aunque el futuro, este futuro enfrentamiento entre Inglaterra y México el próximo domingo se vislumbra parejo, dice Enrique Bermúdez, la selección mexicana cuenta con una solidez grupal que puede llevarla a la siguiente fase si mantiene o supera el nivel mostrado frente a Ecuador. Aquí un fragmento de la entrevista.
5: Bueno, Inglaterra es un equipo de tremendo poderío, pues hay que señalarlo, Alejandro. Una selección muy poderosa. Hoy estaba perdiendo, Con la República del Congo, o sea, tuvieron que esperar los 20 minutos para dar la vuelta con dos goles de Harry Kane. El segundo es un golazo impresionante, pidieron un cabezazo donde se descuidó la defensa del equipo británico. Pero se les puede ganar. Tienen que ganar un partido, una actuación como la de ayer ante Ecuador, o mejor todavía, para poder doblar el equipo inglés. Creo que a los ingleses sí les va a pesar la altura, sí les va a pesar el smog, cosa que no ocurrió con Ecuador, dado que en Quito tienen una altura mayor, inclusive que la Ciudad de México, pero a los ingleses sí les va a pesar, y sobre todo les va a pesar el apoyo del jugador número 12, pero esos factores no tendrán ninguna influencia si México no tiene una gran actuación. Creo que el equipo está crecido, tiene una fuerza mental, es importante una conjunción que ya habíamos señalado enfáticamente, que es la parte más preponderante que ha trabajado el Vasco Javier Aguirre, un grupo muy unido. Por cierto, hoy les dio día tarde libre para convivir con la familia. Algunos lo critican, me parece que es extraordinario que los jugadores vayan, convivan con esposa, con los hijos, coman con ellos, tengan la relación que quieran, porque eso es sano, sin duda alguna, para el cuerpo y para el ser humano. Parece que el Vasco está siendo muy inteligente, pero un partido durísimo, Alejandro, durísimo, durísimo. Más duro, inclusive, que el de Ecuador, pero se puede ganar. Te digo, hay factores que favorecen al equipo mexicano.
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0: Son las 7:15 a.m, la entrevista completa con Enrique el Perro Bermúdez, ya está disponible también ahí en las redes sociales de Oliva Noticias, por si la quieren escuchar al detalle, si la quieren también compartir, lo agradecemos. Esta entrevista exclusiva con el Perro Bermúdez. 7:16 a.m, pasando a otros temas, la diputada Naomi Edith Gómez Santos calificó como muy productivo el segundo periodo ordinario de la legislatura de Veracruz, destacando el trámite de iniciativas en materia de justicia, seguridad, campo, igualdad sustantiva, entre otras más, así como la aprobación de reformas a diversas leyes, incluidas algunas de carácter constitucional.
12: hubo avances significativos de mucha importancia, especialmente para las y los ciudadanos de Veracruz. Entre muchas otras cosas, el tema de lo que tiene que ver con darle este respiro financiero a los municipios a través de una iniciativa que la gobernadora del estado implementó en nuestro nuevo esquema financiero para el rescate, donde ellos puedan ya rescindir de esta deuda interminable que era la llamada bursatilización. Entonces, eso también es algo en favor porque al final del día impacta en la vida de los veracruzanas y veracruzanos en sus municipios, como el Día Estatal de las Bandas de Marcha, donde también pues se reconoce a estas bandas de marcha que son un orgullo para Veracruz, lo que tiene que ver con lo que es acerca de la no reelección y también que los cargos no tengan que ver con el tema de nepotismo y también en lo concerniente al delito de acecho, el poder definirlo, el poder darle esta certeza jurídica legal de estas herramientas para poder pues castigarlo de manera más puntual.
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0: Con el propósito de fortalecer la protección de los derechos humanos de las personas con adicciones y garantizar también una atención integral y digna, la diputada Nomedit Gómez Santos presentó a la legislatura del estado, al pleno, una iniciativa que reforma diversas disposiciones a la ley de salud y a la ley para el funcionamiento y operación de los albergues, centros asistenciales y sus similares.
13: Esto es precisamente el espíritu de esta iniciativa, fortalecer la supervisión de los centros de rehabilitación para quienes buscan una segunda oportunidad y la encuentren en un espacio seguro con atención especializada y dentro del marco de la ley. Hace algunos meses, un caso de conocimiento público en mi tierra, en Minatitlán, puso de manifiesto la importancia de fortalecer la supervisión de los centros de rehabilitación, porque la rehabilitación nunca puede darse al margen de la ley ni del respeto de la dignidad humana. Cuando una persona busca una segunda oportunidad, el Estado tiene la responsabilidad de garantizar que ese camino se recorra con seguridad, con respeto y con pleno apego a los derechos humanos. No podemos permitir que la desesperación de una familia sea aprovechada por quienes actúan al margen de la ley.
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0: Por su parte, el grupo legislativo del Partido Verde Ecologista de México presentó al pleno también una iniciativa que reforma el artículo 15 de la Constitución Política del Estado. Esto en materia de revocación de mandato, con el propósito de precisar disposiciones para que la ciudadanía, la población veracruzana, conozca con exactitud temporal cuándo nace su derecho y cuánto tiempo disponen para organizarse y cuál es la cuota precisa y territorial de respaldos que se les exigirá. Vamos a escuchar al diputado Marcelo Ruiz.
1: Reunir las firmas de una décima parte de los electores veracruzanos es un esfuerzo logístico y ciudadano monumental. No podemos permitir que después de que miles de mujeres y hombres salgan a las calles, caminen sus colonias y manifiesten su voluntad, su esfuerzo termine siendo desechado en un escritorio jurisdiccional simplemente porque nosotros, los legisladores, dejamos una ley imprecisa. Por eso, en esta iniciativa dejamos plasmado de manera inequívoca que este 10% corresponde al total de la lista nominal de Veracruz.
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0: La diputada Ingrid Calderón Domínguez presentó al pleno una iniciativa que busca reformar el artículo 48 de la Ley de los Derechos de Niñas, Niños y Adolescentes del Estado, con la finalidad de establecer la obligación de autoridades estatales y municipales de difundir de manera imprecisa o digital, de manera impresa o digital, material didáctico como las guías y manuales para los infantes y adolescentes con trastorno del espectro autista.
14: No depende de un lugar donde se nace, las condiciones económicas o la lengua que hables. La inclusión debe de llegar a cada hogar de nuestro estado. Compañeros y compañeras diputadas, esta iniciativa que presento es un paso importante para una lucha que muchas familias han sostenido durante años y que hoy comienza a ser una realidad. El resultado de escuchar, aprender y caminar juntos a quienes durante mucho tiempo levantaron la voz para pedir comprensión, información y oportunidades. Pero también es un compromiso para seguir avanzando porque no se pueden quedar atrás nuestros niños.
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15: Localizan a nieta de Paquita, la del barrio, que estuvo desaparecida por 40 días. Un trabajador murió tras quedar sepultado en derrumbe de tierra en el municipio de San Andrés, Tenejapan. Sentencian a sujeto a 40 años de prisión por feminicidio en Misantla. Camioneta vuelca en Tonayán, mueren 3 y 15 resultaron lesionados. El músico británico Liam Gallagher pronostica paliza de Inglaterra a México en el Mundial. Enciende las redes y dice que va a haber una paliza de 5-0 a favor de Inglaterra.
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0: Estamos de vuelta a 7 de la mañana con 25 minutos. A partir del próximo 1 de julio, ya desde ayer, las nuevas fuerzas políticas que obtuvieron su registro formal cuentan con la facultad de ejercer plenamente sus derechos político-electorales y podrán participar en el próximo proceso electoral de Veracruz 2027, esto lo informó la consejera presidenta de la Comisión Especial de Reglamentos del Organismo Público Local, María Fernanda Sánchez Rubio. Esto declaró.
2: ellos se integrarán al Consejo General, ya sea en la primera reunión de trabajo que tenga alguna de las comisiones que integran el Consejo, o si llegáramos a tener primero una sesión de Consejo General, ahí es donde se integrarían.
3: ¿Estas cuatro son de algún punto en específico del Estado, consejera, o cómo se conformaron? ¿Cómo fue el proceso para conformarlas?
2: Digamos que, bueno, las dos estatales, Antipopulismo y la otra del Partido Cardenista, ellas tuvieron que hacer 20 asambleas estatales. Entonces tienen una representatividad en todo el estado, esto con el objetivo de conformar un padrón de militantes de al menos 15,583 personas, que es lo que corresponde al punto 25.
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2: Las locales, y por cuanto hace a las nacionales, igual tienen que tener una representación, ya que hicieron asambleas en 200 de los distritos electorales federales.
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0: Bueno, con el propósito de garantizar la legalidad y seguridad en los trámites que realiza la población, la ciudadanía, el Instituto Nacional Electoral, el INE, fortaleció los mecanismos para detectar documentos falsificados, especialmente credenciales para votar, mediante herramientas tecnológicas y personal altamente capacitado. La vocal del Registro Federal de Electores de Orizaba, Lucero Gómez Cruz, ha explicado que la revisión de documentos inicia desde el momento en que una persona acude a realizar este trámite.
8: El tramo de control que nosotros tenemos para detectar las credenciales apócrifas es en el momento de que la ciudadanía intenta presentarlas como válidas, ¿no? Al interior del instituto tenemos varios elementos y estamos debidamente capacitados para poder validar no solamente la identificación con fotografía, sino todos los documentos que la ciudadanía presenta para poder tramitar su credencial para votar, comenzando por ejemplo por el acta de nacimiento. Tenemos, por ejemplo, estamos bien capacitados para conocer todos los elementos de seguridad de las actas de las entidades federativas, que revisarles en sus tramas de seguridad, y en el caso de las de los documentos electrónicos, pues revisarlos desde las consultas en líneas para validar su autenticidad o no. En el caso de la credencial para votar, pues digamos que es una credencial que produce el Instituto Nacional Electoral. Es imposible no conocer todos sus elementos de seguridad.
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0: Bueno, y ante la falta de mantenimiento en la infraestructura pública, que ya provocó incluso la salida de tres corporativos en la ciudad industrial Bruno Pagliai, asumieron además sus costos con recursos propios de la misma zona industrial, la reparación de vialidades, y urgieron también al Ayuntamiento de Veracruz Puerto la municipalización de este recinto. Durante la toma de protesta del nuevo Consejo Directivo 2026-2028, el nuevo presidente de la Asociación de Industriales, Gerardo Correa, ha expuesto que una red de 100 locatarios comenzó a financiar el retiro de maleza y el bacheo provisional para frenar el deterioro del parque industrial. Se hizo un operativo pues más grande del país, el cual alberga más de 330 empresas y 12,000 trabajadores ahí en la zona industrial. Escuchemos lo que comenta el nuevo presidente del Consejo Directivo de la Ciudad Industrial, Bruno Pagliai.
9: Apenas se va a instalar una mesa de diálogo, claro.
10: ¿Tendría que quedar este proyecto este año ya?
9: Sí, tendría que, la verdad es que ya nos urge que se municipalice, nos urge que ya metamos infraestructura, que empecemos a trabajar en alumbrado, en calles, nuestro gobierno del municipio seguramente nos va a ayudar.
11: ¿Cómo está operando ahorita actualmente? Digo, que todavía no hay municipalización y que ya se eliminó el.
9: Bueno, pues estamos actuando los industriales por medio de la asociación. Nos hemos juntado, hemos hecho fuerza y con los recursos propios hemos empezado a hacer mejoras en el parque.
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0: Integrantes del Movimiento Nacional Transportista de Veracruz, MONTAC, manifestaron ya su respaldo a la regulación de las plataformas digitales de transporte aquí en Veracruz, al asegurar también que la falta de normas claras ha generado una competencia desigual que ha impactado severamente en los ingresos del sector, por ejemplo, de los taxistas. El delegado regional de este organismo en Jalapa, Coatepec y Banderilla, Alexis Castillo Aburto, sostuvo que el gremio no se opone a la innovación tecnológica ni a la operación de aplicaciones de movilidad, sino a los vehículos particulares que prestan este servicio que no estén sujetos a las mismas disposiciones legales que los taxistas concesionarios.
1: Uso de herramientas tecnológicas o de vehículos prestando el servicio como taxi conlleva que haya una competencia desleal hacia nosotros, ya que a ellos no se les exigen los mismos requisitos en materia de transporte público, como lo son un seguro, una póliza de seguro vigente, una licencia tipo A, un curso, específicamente para el sector que es taxi. Entonces, básicamente ellos pueden descargar su aplicación y operar sin ningún tipo de regulación por parte de la autoridad competente, a lo cual a nosotros nos está afectando demasiado. Precisamente el día de hoy, nuestra líder estatal, la licenciada Claudia Siles, está teniendo una reunión en el C5 para darle seguimiento puntual.
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0: Bueno, y el sector pesquero de Boca del Río mantiene sus niveles de captura y comercialización mientras alista rutas de navegación alternas ante el cierre de vías acuáticas por la construcción de la nueva infraestructura vial en la región. Margarito Enríquez Luna, representante de la Federación de Pescadores de Boca del Río, ha declarado que ninguna autoridad gubernamental ni estatal ha establecido comunicación formal con ellos, con el gremio, para coordinar la operación de las obras que van a bloquear el paso de las embarcaciones.
5: No, la verdad es que sí tienen que taparlo para modo de poder trabajar ellos, ¿no? Si no, ¿de qué manera van a poder trabajar?
12: ¿Ustedes han tenido alguna negociación meses con el gobierno del estado?
5: Ninguna.
12: ¿El gobierno les avisa nada?
5: No.
12: Pero pues pedirían que les dejen pues un tramo, ¿no? Que no tapen todo primero.
5: Bueno, es que nosotros tenemos ahí una salida que es del lado de Boca del Río, es el lado sur, que es por el brazo derecho, que es donde tenemos el faro verde. Ese es el canal de navegación que nosotros tenemos.
12: ¿Y todavía el río Jamapa es fructífero para ustedes? Vaya, me refiero que si les reditúan.
5: Claro que sí, por supuesto, todavía tenemos ahí varias especies que todavía tenemos nosotros por el momento.
12: ¿Qué especies son las que están capturando ahorita?
5: Pues ahorita por el momento es el robalo, que ya no demora en entrar en veda. Ahorita el día primero de julio entra el robalo en veda.
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0: Decenas de jubilados de Petróleos Mexicanos, Pemex, la Comisión Federal de Electricidad y el sector bancario instalaron un plantón pacífico desde ayer, miércoles, frente a las instalaciones del Poder Judicial de la Federación en Boca del Río. Esto para exigir el cese al recorte de sus pensiones derivado de las reformas al artículo 127 constitucional. Los manifestantes, que iniciaron su movilización desde muy temprano el día de ayer bajo las consignas "Trabajamos toda la vida por México", están denunciando que la actual disposición legal ha mermado sus ingresos mensuales entre un 60 y un 70%. Escuchemos a Jaime Raúl Hernández, extrabajador de Pemex.
13: Requieren esa certeza jurídica al futuro. Las leyes dan certeza y no incertidumbre. Imagínense todo lo que provoca el hecho de que contratos de condiciones ya adquiridas de la noche a la mañana la hacen retroactiva y ya no aplica. Te quitan todos esos derechos y esa certeza jurídica que necesitamos todos los mexicanos.
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0: El Ayuntamiento de Veracruz Puerto anunció el despliegue de un programa de verano que convertirá a los espacios públicos, plazas históricas y centros de desarrollo allá en el puerto en sedes de talleres, conciertos, actividades recreativas de acceso gratuito. La cartelera, que abarca del 16 de julio hasta finales de agosto, está diseñada para captar la afluencia del turismo nacional y atender a la población local durante el periodo vacacional, abarcando también disciplinas que van desde la fotografía con teléfonos celulares hasta la enseñanza del son jarocho. La directora de Cultura y Recreación del puerto, María Indira Domínguez, detalló que la estrategia operativa busca recuperar la convivencia en las calles mediante el arte y la educación.
14: El Honorable Ayuntamiento de Veracruz, presidido por la doctora Rosa María Hernández Espejo, a través de la Dirección de Cultura y Recreación, te invita a vivir una temporada llena de creatividad, aprendizaje, convivencia y diversión. Hemos preparado una programación especial de talleres, cursos y actividades culturales y recreativas para que niñas, niños, jóvenes y familias disfruten de unas vacaciones enriquecedoras, descubriendo el arte, fortaleciendo la imaginación y compartiendo experiencias que promueven el desarrollo cultural de nuestra comunidad.
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0: La alcaldesa de Boca del Río, María José Gamboa Torales, reportó también que todos los conciertos en las fiestas de Santa Ana de este año serán gratuitos, pero que atendiendo la solicitud de numerosas personas, habrá una zona de mesas disponibles para quienes deseen pagar y disfrutar de estos eventos que se van a realizar del 23 al 26 de julio próximo en el Boulevard Vicente Fox.
15: Punto número uno y principal, gratuito. Es 100% gratuito para todas las personas que quieran entrar ahí en el Boulevard y disfrutar de los conciertos. El viernes 24 de julio, María José. Sábado 25 de julio, Los Ángeles Azules. Y domingo 26 de julio, Cristian Castro. Ahora, para los que nos han preguntado si va a haber mesas y demás, sí, vamos a tener mesas para cada uno de esos días. En realidad no son tantas, así es que creemos que muy rápido se van a ocupar. Son mesas para 4 personas, así es que ahí con amigos o con familia, como ustedes se quieran reunir. El viernes 24 que estará María José, la mesa cuesta 3,200 pesos, es decir, 800 pesos por persona.
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0: Oiga, auditorio, aquí en Jalapa, un caso delicado, ¿eh? Aquí en Jalapa, padres de familia de un estudiante de la escuela primaria Salvador Díaz Mirón han revelado que su hijo habría sido agredido por una docente de cuarto grado, razón por la cual fue separada del cargo, en tanto se está investigando el tema. En conferencia de prensa, el señor Víctor Armando Martínez Montiel, padre de este menor, ha explicado que la maestra, de quien prefirió omitir su nombre, lo agredió psicológica y verbalmente. Escuchemos al papá.
16: Mi hijo fue agredido por la maestra de cuarto, tanto psicológica como verbalmente. Este caso no es de ahorita. Pues meses que venimos notando actitudes extrañas de mi hijo, nos empezó a contar todo lo que ha sucedido. Vamos a hablar con la directora, nos levanta actas y actas y actas, pero no procede nada. La maestra sí seguía dando clases. Vamos con supervisión, lo mismo, actas y actas y actas, y están estancando el proceso. Ya al ver que nosotros no teníamos en cuenta, porque no veíamos avances, me tomo el atrevimiento de marcar a escuelas primarias estatales, a Dirección General de Escuelas Primarias Estatales, y me dicen que ellos no tienen conocimiento del caso. Les envío el número de expediente que me envía la supervisora y me dice, no existe el expediente. Me dice, mándenos ustedes, nos dan su correo, enviamos toda la documentación y es como ellos atienden el proceso. Por eso la maestra fue separada de su cargo, porque está bajo investigación.
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0: El director de la escuela primaria Antonio Peñafiel, aquí en Jalapa también, Octavio Aarón Enrique Suscanga, ha lamentado que un reducido grupo de madres de familia hayan dejado sin clase a más de 200 estudiantes al tomar las instalaciones.

0: que todavía no he platicado con mi autoridad inmediata. Pero entiendo que prácticamente solo fue como que liberar la escuela.
1: Pero nada, usted está más abierto al diálogo, ¿no?
0: Pues yo estoy abierto, sí, al diálogo, a que hagan una investigación de las irregularidades que se me señalan, si así las hubiera, y presentar yo la documentación pertinente, tanto de los casos en que pues se acota la conducta de los compañeros, se hacen las investigaciones y las sanciones pertinentes, no de mi parte, sino de la parte oficial, porque mi deber es reportar lo que sucede y ya otra autoridad es la que toma las decisiones, ¿sí? Igual sobre la gestión de la escuela, su mantenimiento, yo estoy abierto a presentar la documentación pertinente, ¿sí? Pero me parece muy injusto que únicamente 7 personas se presenten en una escuela, la puedan cerrar, impidan el acceso de los niños y de los trabajadores durante 3 días y se les complazca en sus exigencias.
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3: Vamos a una nueva pausa, 7:41 a.m. y regresamos, le tenemos más información.
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4: Mensaje del arzobispo Jorge Carlos Patrón Wong.
5: El tiempo de vacaciones es un momento providencial para comprometernos en buscar y encontrar a Dios, meditando cada día el Evangelio, orando con Jesús Eucaristía, leyendo libros de crecimiento espiritual y humano. Las vacaciones es un tiempo para disfrutar la convivencia con la familia, la plática con los amigos. Podemos visitar a los familiares enfermos o ancianos. Disfrutemos las vacaciones haciendo el bien, viviendo un apostolado activo. Todo Jesús por María, toda María para Jesús. Dios te bendice.
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8: La selección de Noruega derrotó el día de ayer por 2-1 a Costa de Marfil para lograr su boleto a octavos de final del Mundial 2026. El segundo tanto noruego fue obra de Erling Haaland al minuto 85 para permitir al cuadro vikingo imponerse en un duelo en el que los marfileños fueron mejores en el desarrollo de juego, pero que carecieron de contundencia. Ahora Noruega tendrá como rival a Brasil en la fase de octavos de final. Uruguay es considerada la mayor decepción de la Copa del Mundo 2026 tras la fase de grupo, al ser la única selección de la Conmebol eliminada y tras no poder ganar ni un solo partido en la primera ronda. El equipo charrúa no cumplió con las altas expectativas generadas. Al polémico empate a 3 que se presentó el pasado sábado 27 de junio entre Argelia y Austria durante la fase de grupos del Mundial 2026, se le ha llamado el Pacto de Kansas City. Argelia y Austria sabían de antemano que con un empate ambos calificarían a 16avos de final, por lo que no se exigieron al máximo y al final con ese resultado Irán quedó eliminado. Pese a las críticas de la afición y prensa, al final del partido ambos técnicos descartaron que existiera un acuerdo previo para empatar.
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9: Vuelta 7 de la mañana con 47 minutos. Familiares de personas desaparecidas en el Estado de México llegaron aquí a Jalapa para realizar labores de difusión de las fichas de búsqueda de sus familias, de quienes no saben nada desde hace meses. Por ejemplo, en entrevista, Sonia Juárez, quien es madre de Dafne Garcés Juárez, desaparecida en marzo del año 2022, ha explicado que se encuentra recorriendo el país en busca de su hija, ya que la investigación pues no es rápida. Llegaron tres familias de forma independiente, quienes son apoyadas por la comisión de búsqueda.
10: Vamos a realizar difusión de fichas de nuestros hijos. En mi caso, yo busco a mi hija Dafne Giselle Garcés Juárez y se va a hacer una difusión aquí en Jalapa. El día lunes hicimos una búsqueda en el CEMEFO. Gracias a Dios no se encontró nada, pero pues vamos a seguir para que siga visibilizando el rostro de nuestros hijos.
11: ¿Puede recordarnos cómo fue el caso de su hija? ¿Dónde, cuándo desapareció?
10: Mi hija desapareció el día 26 de marzo del 2022. Ella vivía en un fraccionamiento, sale a la tienda y ya no regresa. No traía celular, no traía cosas, no traía identificación, nada. Solamente lo que llevaba puesto y ya no regresa a su casa. Esto fue en Almoloya de Juárez, en el Estado de México.
11: ¿Usted le buscó, o sea, le escribió, se dieron cuenta que no estaba y la fueron a buscar?
10: Así es. Ella, como no traía celular porque se le había descompuesto 15 días antes, se contactaba por medio de Facebook. Y cuando vimos que no había respuesta de sus mensajes, pues empezó la preocupación, ¿no? Ya que pues ella era independiente, vivía aparte.
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9: Ya listo, José Llanos Arias, con la información y las condiciones para Veracruz en las siguientes horas.
12: Hola, ¿qué tal? Desde la Secretaría de Protección Civil del Estado de Veracruz les informamos el pronóstico del tiempo para este jueves 2 de julio del 2026. Para este día persistirá la probabilidad de lluvias y tormentas ligeras a moderadas, con eventos localmente fuertes, especialmente por la tarde-noche en regiones de montaña y por la noche y madrugada en zonas de llanura y costa. Los mayores acumulados se esperan en regiones montañosas y en las cuencas del sur. El ambiente continuará caluroso y bochornoso, con viento del noreste, este y sureste de 20 a 35 kilómetros por hora y rachas en costa, al igual que en áreas de tormenta. Se recomienda evitar refugiarse bajo árboles, no cruzar corrientes de agua, vigilar ríos y arroyos de respuesta rápida, protegerse del calor y atender las recomendaciones de Protección Civil. Ahora vamos por el detalle por región. Región norte, disminuye la probabilidad de lluvias y tormentas esta mañana, con ambiente diurno caluroso y bochornoso. Por la tarde, noche y madrugada aumentarán los nublados junto con la probabilidad de algunas tormentas y lluvias moderadas a ocasionalmente fuertes, especialmente en regiones de montaña. Viento moderado del sureste y este con rachas en la costa y en áreas de tormenta. Durante la noche y madrugada el ambiente será templado a fresco con posibles nieblas o neblinas. Para la región montañosa central, cielo nublado a medio nublado, con aumento de la probabilidad de lluvias moderadas a ocasionalmente fuertes acompañadas de tormentas aisladas. Ambiente diurno cálido, viento moderado del noreste y este con rachas en áreas de tormenta. El ambiente será fresco durante la noche y madrugada con nieblas o neblinas eventuales. Para la región costera y llanura del centro, probabilidad de tormentas y lluvias ligeras a moderadas esta mañana y nuevamente por la noche y madrugada. Ambiente caluroso y bochornoso al mediodía. El viento será del noreste y este de intensidad moderada, con algunas rachas en la costa y en las áreas de tormenta. Durante la noche y madrugada, el ambiente será templado, con posibles nieblas o neblinas eventuales. Para la región sur, medio nublado a nublado, con probabilidad de tormentas aisladas y lluvias moderadas a fuertes esta mañana y también por la tarde, noche y madrugada. Ambiente diurno caluroso y bochornoso. Viento moderado del norte y noreste con rachas algo fuertes en la costa y en áreas de tormenta. El ambiente por la noche y madrugada será templado con posibles nieblas o neblinas. Mantente al pendiente de las actualizaciones y sigue las recomendaciones de Protección Civil. Este fue el pronóstico del tiempo.
9: Gracias, José Llanos. Vamos a los mensajes y reportes que usted amablemente nos ha enviado al WhatsApp de Oliva Noticias. Karina, muy buenos días.
13: Hola, ¿qué tal? Muy buenos días. Qué gusto saludarlos en este jueves 2 de julio. Han llegado algunos mensajes. Le agradezco a la señora Verónica que nos escribe constantemente y hoy nos comparte un video y dice: buenos días, un fresco día, parece que va a llover. Ella nos escribe desde la zona de la colonia Las Minas, exactamente en la calle Venus. Y bueno, sí, el video que ella manda ya tiene el cielo muy gris con unas nubes bastante cargadas, pero quiero decirle que aquí en la zona de Plaza Cristal, Lázaro Cárdenas, Independencia y ya hacia la zona centro ya empieza a llover y ya, bueno, cuando yo llegué aquí ya estaba lloviendo, no fuerte, pero sí ya estaba la lluviecita y nos están informando que en otras zonas de la ciudad también está presentándose la lluvia, así que si usted va manejando, va a salir, tome sus debidas precauciones, lleve su paraguas, ropa para un tiempo fresco. Y bueno, también nos están escribiendo que en la 21 de marzo ya está lloviendo. Muchísimas gracias, nos están escribiendo en este momento para informarnos sobre eso. También otro reporte, Sergio Ochoa nos escribe y nos manda varias fotografías y dice: envío foto del estado en que se encuentra la carpeta asfáltica del bulevar Jalapa Coatepec, urge su reparación para evitar accidentes. Bueno, ya le está mostrando una zona donde hay unos baches ya bastante pronunciados, así que solicita la intervención de las autoridades. Ángeles Hernández nos dice: buenos días, reporto esta jardinera que se encuentra en la calle Xanati a la altura del número 13, entrando por la calle Juan de la Barrera de la colonia Marco Antonio Muñoz, aquí en Jalapa, para ver si pueden ir a cortar el pasto o más bien hierba, porque ya está invadiendo la escalera que baja hacia las canchas y obviamente pues impide el acceso de los peatones en esta zona de esta colonia que ella nos menciona, la colonia Marco Antonio Muñoz, aquí en la ciudad de Jalapa. Y nos mandan un audio, vamos a escucharlo. Es el señor Mario quien está haciendo una pregunta, vamos a escucharlo.
14: Buenos días, amigos de Oliva Radio. Habla el señor Gildardo García. Nomás para preguntar si está permitido que las primarias se les cobre cuota por la inscripción de los niños, ya que ya hay muchas escuelas que ya se están anticipando en cobrar cuotas, ¿sí? Entonces está el caso de una primaria que se llama Adalberto Tejeda, la que está ahí por la Avenida México, sí, junto a la gasolinera Macultepe. La cuota de ahí, supuestamente por familia, es de 600 pesos, ¿sí? Según que se llegó a un acuerdo en una junta, pero pues mi pregunta es que si tienen permitido, porque yo por lo que sé, la gobernadora dijo que iba a estar estrictamente prohibido pedir cuotas, que supuestamente los comités iban, era voluntario lo de la inscripción, pero creo que ya muchas primarias están tomando atribuciones de cobrar cuotas. Nomás esa es mi pregunta, amigos de Oliva Radio. Bueno, atentamente el señor Gildardo García. Bueno, muchas gracias, bonito día. Felicito por su buen noticiero de radio. Ahora, muchas gracias, bonito día.
13: Bueno, ese es el audio que nos manda, muchísimas gracias. Tiene razón, en México las escuelas públicas pues ya tienen prohibido cobrar cuotas de inscripción o condicionar el acceso, la permanencia o la entrega de documentos al pago de cualquier contraprestación. Esto está garantizado por la Constitución y la Ley General de Educación. Entonces, cualquier cuota que a usted le soliciten, bueno, tiene que, por las mesas directivas de padres de familia, para el mantenimiento del plantel u otras necesidades que a veces tienen las escuelas, es de carácter estrictamente voluntario y no es un requisito obligatorio para que su hijo vaya a la escuela. No le pueden impedir el acceso a la escuela si usted no paga esa cuota voluntaria. Y obviamente también está pues el argumento de padres de familia, también de directivos o de docentes de algunas instituciones donde tienen pues diversas necesidades, y con el apoyo de los padres de familia y estas cuotas que se piden de manera voluntaria pueden solucionar muchos de estos problemas que tienen las instituciones. Lamentablemente pues no da abasto el gobierno para dar todo el mantenimiento o todo lo que necesita cada una de las escuelas, y de esta manera, bueno, lo solucionan, lo solventan las cooperativas o las mesas de padres de familia, pero no es obligatorio, como él preguntaba, ¿no? Don Gildardo. Y bueno, también otra persona nos escribe rápidamente, nada más les comento, porque escuchamos hace poco al director de la escuela primaria Antonio Peñafiel, Octavio Aarón Enríquez, quien él decía que le han levantado falsos en esta escuela primaria ubicada ahí cerca de Tesorería, aquí en la capital del estado. Ya han tomado 3 días seguidos padres de familia debido a algunas irregularidades que ellos han señalado. Una madre de familia vuelve a escribir para contestarle al director y dice que las cuotas que cobran para precisamente de inscripción son excesivas, que además los conserjes han sido groseros con los niños y padres de familia, y que había algunas docentes que ahí daban clases y que estaban muy bien, pero que las cambiaron debido pues a algunos problemas con el director. Es lo que apunta una madre de familia. Vamos a seguir de cerca este problema, sobre todo que se resuelva por el bien de los niños, ¿no? Que no pierdan clases, que es muy importante que ellos acudan a sus clases y que tengan un ambiente de tranquilidad, de cordialidad, y no haya este tipo de problemas. Bueno, le vamos a seguir informando a través de todas nuestras redes sociales. Gracias por escribirnos al 2281-400-600 y seguimos con la información. Muchísimas gracias. Buen día.
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16: Gracias. Buenos días, amigos. ¿Cómo están? Este martes conoceremos a 3 selecciones más que avanzarán a los octavos de final de la Copa del Mundo 2026, iniciando a la 1:00 p.m. con el duelo en el que España se enfrentará a Austria en Los Ángeles, California. La Roja sigue siendo una de las favoritas para ganar el Mundial tras superar la fase de grupos sin recibir goles por primera vez en su historia. Cabe mencionar que la vigente campeona de Europa ha perdido sus 2 últimos partidos en fase eliminatoria en el Mundial desde que ganó la final de 2010, así que es hora de que corte esa racha. Respecto a Austria, ganó el único enfrentamiento previo en un Mundial por 2-1 en 1978. España contra Austria iniciará a la 1:00 p.m. En Toronto, Canadá, las selecciones de Portugal y Croacia se verán las caras en un duelo que bien pudo ser una final adelantada. La Portugal de Cristiano Ronaldo solo ha perdido 2 de sus últimos 23 partidos desde la final de la Eurocopa 2024. Desde entonces acumula 15 victorias y 6 empates. Respecto al cuadro liderado por Luka Modric, solo ha derrotado a los lusitanos en 1 de los 10 duelos directos entre estos equipos en total, empatando 2 y cayendo en los 7 restantes. El duelo dará inicio a las 5:00 p.m. Y finalmente, en la ciudad de Vancouver, Canadá, Suiza tratará de superar por primera vez en 88 años una eliminatoria en un mundial. Enfrente tendrá a una Argelia que suele sufrir frente a rivales europeos, pero que parece tener una oportunidad ideal para acabar con esa racha. Suiza contra Argelia comenzará a las 9:00 p.m. hora del centro de México. En lo referente a resultados del día de ayer, Inglaterra derrotó in extremis 2-1 a la República Democrática del Congo para sellar su pase a octavos de final, donde enfrentará el próximo domingo a México. Brian Sipenga abrió el marcador al minuto 7 para los africanos, sin embargo, ya en la recta final, Harry Kane se encargó con sus goles de aplicarles un matarrisas. En Seattle, Washington, la selección de Bélgica tuvo que llegar al último minuto de la compensación del segundo tiempo extra para superar 3-2 a Senegal con un penalti. Y finalmente Estados Unidos avanzó a octavos de final tras derrotar a Bosnia y Herzegovina 2-0 con goles de Florian Balogun y Malik Tillman a los minutos 45 y 82. De este modo ha quedado armada una más de las llaves de octavos de final. En este caso, Estados Unidos se enfrentará a Bélgica. Y luego superar con muchos apuros a la República del Congo, la selección de Inglaterra ya piensa en el duelo ante México del próximo domingo. El técnico del cuadro inglés, el alemán Thomas Tuchel, habló ante los medios y reconoció que no ha tenido tiempo de analizar el funcionamiento del conjunto tricolor, pero adelantó que quizás sea uno de los partidos más bonitos y emocionantes que se puedan jugar contra México en el Estadio Azteca. Nos esperan muchos obstáculos, dijo. Respecto a la altitud sobre el nivel del mar de la Ciudad de México, mencionó que el tema de la altura será un problema, una gran desventaja ya que no podemos adaptarnos físicamente a ella en 4 días. Es simplemente imposible, mencionó. Puede que surjan más obstáculos, pero estamos preparados para ello. Remató para Oliva Noticias. Paulo César Monsalve.
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9: Gracias, Karina Arriaga, subdirección de información. Yesenia Ramírez, gracias, nos coordina la información para el portal de Oliva Noticias y también para las redes sociales del informativo. En controles, Elías Durruti, gracias. Nos vamos, pásela bien, buena mañana, buena jornada.
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0: Y regresamos en este juevesito, chavos, que es Conta. Soy Julia, mi nombre sería Surruti. Surruti para las Conta. Reporte conmigo de Juan al 2281614955. Andamos en jueves. Ya un día más, viernesito. Por fin, para Santa. Por acá ya comenzamos. Vamos con New Religion, Rexha. Vámonos.
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0: Ya a las 8 con 13 de la mañana, esto se llama... si me hubieras llamado ayer de las hash, ¿cómo no? Tenemos mensajitos en el WhatsApp, el 2281614955. Tenemos saluditos por acá del buen Gerard. Ya nos anda pidiendo una rolita, la de Shakira. Ahí me enamoré. Me gusta, ¿eh? De hecho, esta me encanta porque fue de las últimas canciones que... Pues como que Shakira le dedicó a Piqué y aparte de eso, hasta sale en el video oficial. Y por si no sabían, un dato curioso, hay una parte del video oficial donde... La Shakira como que se ve que está como subiendo unas escaleras y un hombre la agarra pues el rabillo, ¿no? Las posaderas. Y entonces ese hombre iba a ser pues alguien fake, no iba a ser Piqué. Pero que el Piqué le dijo, a ver, ¿cómo va a ser el video? No, pues así. Ah, ¿te van a agarrar ahí? No, pues yo te lo voy a tener que agarrar. Literalmente se fue del entrenamiento y se fue a salir en el video. Y literalmente nada más sale su mano y de ahí sale un cachito de su cara. Pero pues nada, nada del otro mundo. También tenemos saluditos por acá para el buen Julius. Saluditos para ti, mi Julio. ¿Cómo no? Excelente día, padre. También tenemos saluditos por acá. Ah, caray, ¿quién es? Dice, feliz y bendecido jueves para ti y a todos ustedes. Saludos desde Jalapa, Veracruz. Oye, tu amigo que jamás se te olvida y que siempre te tiene presente, tu amigo René Díaz García. Ah, caray, saluditos, mi buen René. Ah, no, González. Nos vamos con Me Enamoré de Shakira y ahorita hablemos. No te nos despegues, fuga.
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0: Son exactamente las 5:31. 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Y nos arrancamos con Kill Bill de Sa. Y recordemos, no te nos despegues, fuga.
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0: Ya no se ve complicada. Todavía. 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Oye, Dr. Stone, fíjate que yo soy muy malísimo para todo lo que tiene que ver así con ciencia, pero pues igual lo veo, igual está chido, igual está bien. Pero para eso nos seguimos por acá y nos vamos con Olivia Dean Saudisi. Nos vemos, no te los despegues, weá.
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0: Mensaje del arzobispo Jorge Carlos Patrón Wong.
1: Las vacaciones son un don de Dios para descansar, fortalecer la convivencia con la familia, crecer en las relaciones con los amigos. Podemos también visitar a familiares enfermos, a los papás o abuelitos ancianos. Es un tiempo para orar con el Evangelio de Jesucristo todos los días, vivir la Eucaristía con serenidad, recuperar la vida interior y la paz en el corazón. Hagamos de las vacaciones una gran bendición de Dios. 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Dios te bendice.
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4: Ninguna selección en la historia de la Copa del Mundo ha comenzado el torneo sin un director técnico oficial. Lo más cercano a esta situación ocurrió previo al Mundial de Rusia 2018, cuando España destituyó a Julen Lopetegui a 48 horas de su debut ante Portugal. Su lugar fue tomado por Fernando Hierro. El futbolista con más goles anotados en la historia de las finales de la Copa del Mundo es el francés Kylian Mbappé, quien ha marcado un total de 4 goles en el partido decisivo. En la final del Mundial de Rusia 2018 entre Francia y Croacia, anotó 1 gol, mientras que en la final

0: final de Qatar 2022 entre Francia y Argentina marcó 3. Katia Itzel García se convirtió el pasado jueves 25 de junio en la primera mexicana en ser árbitra central de un partido de Copa del Mundo al ser la mediadora del juego Túnez contra Países Bajos. Originaria de la Ciudad de México, Katia cuenta con 33 años de edad y es licenciada en Ciencia Política y Administración Pública por la Universidad Nacional Autónoma de México, UNAM, y continúa su formación profesional cursando la carrera de Derecho en la misma institución.
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14: 21 grados en Jalapa.

0: 8 con 50 pareciendo. Acabamos de escuchar a Danny Ocean con Caramel. Así es, pareciendo. Oye, por cierto, vas a un evento masivo. Estos consejos te pueden sacar en un apuro. Pues ahora sabemos que este domingo va a haber, pues, partido. Gano, pierdo la selección mexicana contra Inglaterra. Pues se va a ver, va a haber un relajote. Un relajo. Pues se sabe que los festejos por las victorias de la selección mexicana han sido únicos. Miles de mexicanos se han reunido en el Ángel de la Independencia para colgarse y contagiarse de la fiebre mundialista. Y también aquí en Jalapa, demasiados mexas. Sin embargo, el pasado 30 de junio ocurrió, pues, un lamentable hecho. Tras el pase de la selección mexicana a octavos a final, en el Ángel, pues, albergó cerca de 1,000,000 de personas que llegaron con intención de celebrar el triunfo. Sin embargo, la falta de protocolos, pues, la enorme cantidad de asistentes y el pánico terminaron por apoderarse de la situación. El saldo fue de 3 personas. Me parece que ya se confirmó que fueron 4 fallecidas por aplazamiento. O sea, ahora sí que se ahogaron tristemente. Así que mis condolencias para ellos, para esas personas y su familia. Pero, pues, si aún así piensas asistir a alguno de estos eventos del Mundial o a cualquier evento masivo, aquí dejamos unas cuantas recomendaciones, unos cuantos consejos. Échale un ojo, primero que nada, al pronóstico del tiempo, porque, pues, se sabe que a Tlaloc le encanta que la selección gane. Yo creo que se pone muy emocionado. Se hace pipí de la emoción y nos llueve acá durísimo. Entonces, ponte pilas con eso para saber cómo vas a vestirte, cómo, qué ropa vas a llevar, qué tenis, etcétera, etcétera. Evita llevar mochilas o bolsas muy grandes porque, pues, mira, sabemos que la inseguridad en todos los países está fuerte. Entonces, pues, también para que no andes perdiendo cosas. O sea, no es tanto que te vayan a robar, sino que los pierdas. Muy bien, ingresa también con objetos punzocortantes o envases de vidrio. Pues, ahora sí que por protocolos, para que te cuides tú y para que se cuiden las demás personas. Usa ropa fresca, zapatos cómodos, lo vas a agradecer demasiado. Lleva una tarjeta también con tus datos personales por cualquier cosa, condición médica, tipo de sangre. Y un contacto de emergencia también servirá bastante. Establece un punto de reunión si vas con varias personas, por si llegan a perderse, a separarse. Entonces, que ya sabes que nos vemos aquí a tal hora. Si vas con menores de edad o adultos mayores o personas, pues, con alguna discapacidad, mantente también siempre cerca de ellos y extrema precauciones. Durante el evento, pues, también llega a tiempo. No evites empujones, evita empujones, ubica rutas de evacuación, etcétera, etcétera. Y no te subas a barras, no te sientas el escutia ahí aventándote con la bandera. No hagas hecho. Y si piensas volar, si ya ves que está muy típico lo de quiero volar, ten mucho cuidado porque la neta sí está peligroso ese rollo. Para eso, seguimos por acá y nos vamos con About Them Three. No te nos despegues, fuga.
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0: qué crees? Ya nos vamos, pero antes ya tenemos saludos por acá en el WhatsApp. El 2281614955 para el buen negrito que ya se anda acá reportando aquí, dice que nos abriguemos. Hace frío, ¿no? Un poquillo. También para Maritza, la ganadora de los boletos. También tenemos saludos por acá para América Gómez. Ya se anda reportando también con nosotros. También por acá para Clau. Excelente día, mi Clau. Y para el Santo. Ya nos vamos. Por acá ya nos despedimos. Ahora sí que los dejo con los horóscopos porque ya me tengo que lanzar a mi casa de voladísima. Al rato van a ver por qué. Pero los quiero muchísimo. Gracias por estar desde las 5 de la mañana acá, bien parados, bien fieles. Ya se la saben. Muchísimas gracias, Padre Santos. Nos vemos mañana por la misma frecuencia 95.5 desde las 5 de la mañana hasta las 10. Hasta las 10, ya se la saben. Muchas gracias. Te mando un besito. No me lo quieras. Nos vemos mañana.
1: Cuídate. Nos vemos.
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5: Muy buenos días, este 2 de julio, aquí está la información más reciente. Kelly Adrián Gerardo Grajales, nieta de la fallecida cantante Paquita La del Barrio, fue localizada con vida después de permanecer 40 días desaparecida. Así lo informó su familia a través de un comunicado difundido en redes sociales. La joven había sido vista por última vez el pasado 20 de mayo en San Miguel de Allende. De acuerdo con fuentes consultadas por medios nacionales, ya se encuentra a salvo con sus familiares. El Partido Verde Ecologista de México presentó una reforma a la revocación de mandato. Habla el diputado local, Marcelo Ruiz.
6: Su esfuerzo termine siendo desechado en un escritorio jurisdiccional simplemente porque nosotros, los legisladores, dejamos una ley imprecisa.
5: Escuchamos al experto meteorólogo de la Secretaría de Protección Civil con el reporte del tiempo para este día.
7: Para esta jornada persiste la probabilidad de lluvias y tormentas ligeras a moderadas, con eventos localmente fuertes, principalmente por la tarde y noche en regiones de montaña, extendiéndose hacia llanuras y costas durante la noche y madrugada. Los mayores acumulados se esperan en regiones montañosas y cuencas del sur. El ambiente continuará caluroso y bochornoso, con viento del noreste, este y sureste de 20 a 35 kilómetros por hora y rachas en costa y áreas de tormenta. Región montañosa central, cielo medio nublado a nublado con aumento de la probabilidad de lluvias moderadas ocasionalmente fuertes acompañadas de tormentas aisladas. Ambiente diurno cálido, viento moderado del noreste y este con rachas en áreas de tormenta. El ambiente será fresco durante la noche y madrugada con nieblas o neblinas eventuales. Les ha informado Francisco Moreno.
5: Soy Karina Arriaga y en una hora te espero con más información.
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Ahora sí, bueno, son las 9:10 a.m. Soy Citlali García, me encanta saludarte en esta mañana, pues preciosa, en donde estamos con el segundo día o el segundo astrólogo de la suerte del mes de julio. Entonces, bueno, solamente para recordarte que puedes comunicarte conmigo porque ya terminamos con el pronóstico de Margarita Moon, que es el primer pronóstico que tenemos allí para la suerte del mes. Comenzamos, de hecho, el día 30, y ahora estaremos ya trabajando con otro pronóstico. ¿Sale? Vale, entonces, pues para que te pongas allí en contacto conmigo directo, en el 22 81 614 955. Ah, caray. Siempre con novedades aquí, caray. Bueno, ahorita vamos a checar ahí qué onda. Pero entonces nuestra línea de WhatsApp está ahí disponible para ti y con muchísimo gusto vamos a estar en comunicación. Ahí te saludo y vamos a pasar la murre que te viene en este día. A ver si aquí ya me permite. Yo digo que sí. Bueno, me voy entonces con felicitaciones rápidamente para toda la gente bella que celebra su santo, su cumpleaños en esa mañana de jueves 2 de julio. Celebramos a Otón, a los santos jesuitas, Bernardino, Juan Francisco, Antonio, Julián y Pedro. Bueno, pues enhorabuena y muchísimas felicidades si alguno de estos nombres es el tuyo. Y bueno, ahora vamos rápidamente a felicitar a todos los que hoy celebran su cumpleaños, ¿cómo no?

0: Muchísimas felicidades, mis contactos que en Face hoy están de manteles largos celebrando su cumpleaños, que la pasen muy padre. Nayeli Gutiérrez, Chaparrón Bonaparte, Morales Sotón, Eduardo Lawson Viborro, Berenice Ortega, Yara Reinaldo, Jessica Trujillo Eulogio, Nandy San Gabriel, Alison López, Carlita Mar, Pilla Chocolate Mar, Jorge Alberto González Ramírez, mi amigo periodista, un gran amigo allá en el puerto de Veracruz, con todo mi cariño, que la pases increíble, es mi deseo. ¿Qué es lo que dice el perpetuo de la gente que como tú nace en este día 2 de julio? Pues acá te lo platico. La gente del 2 de julio son personas de cáncer, con buena sensibilidad artística y musical, con temperamento ardiente e impulsivo, con propensión a problemas amorosos, propensos a realizar largos viajes. En la salud, el corazón se puede resentir de tu emotividad, hay que evitar por tanto los tranquilizantes. Eres una persona impulsiva, entusiasta, optimista, con aptitudes artísticas, musicales, y con todas estas características no te resultará difícil alcanzar el éxito, aunque tienes que ser más tenaz y más voluntarioso en la vida. Tus ambiciones suelen ser apropiadas, aunque a veces el modo en que quieres llevarlas a cabo no sea el más indicado. Amas a la naturaleza, el mar, aunque tienes que evitar los viajes en barco, si es que el tiempo no fuera muy apropiado, y tendrás cierta facilidad para ganar también en el juego. Eso es lo que dice el perpetuo de los que nacen en este día. Pero ¿quiénes son los famosos que celebran su cumpleaños igualito que tú, que también nacieron en el día de hoy? Bueno, mi Carlita, que ya anda votando por todos los signos, por acá me pasa el dato, mi Jenny Rivera, así es, la diva de la banda, nació en un día como hoy. También es el cumple de mi balita perdida favorita, Lindsay Lohan. Todo el mundo habla de la sustancia cuando la ve, pero qué preciosa que está y qué bien que recuperó su toda ella, se recuperó su persona, ¿no? Lindsay Lohan también nace hoy. Margot Robbie, oye, mi Margot Robbie también nació en un día como hoy. También es el cumple de Ashley Tisdale, de Owen Juman, de Sammy Nasery, de Larry David, de Danny Carlos, de Michelle Branch. El cumple de quién más, nada más, ¿verdad? Bueno, mi Carlita Bella, ya anda votando por Escorpión y todos los signos. Eso me encanta. Que tengas muy buena mañana, que todo te vaya súper bien, ¿eh, mi niña chula? Pues a ver, déjame ver si qué puedo hacer al respecto, ¿va? Y a ver ahorita qué hacemos. Bueno, entonces, dicho lo anterior, solo me resta recordarte nuestra línea de WhatsApp 22-81-614-955. Ya vi que ya andan votando por los signos. Eso me encanta. Puede ser voto masivo porque hoy nos vamos con el pronóstico de Mered Astrology, ¿va? Bueno, dicho lo anterior, ahora sí, vámonos rápidamente con los primeros signos. Bienvenidos, buenos días.
1: Cáncer.
0: Las estrellas arrojan luz sobre tus relaciones y te llevan a conocer gente extranjeros o de cultura diferente a la tuya. El amor le llega sorpresivamente a los solteros de tu signo. No estarás seguro de tus emociones porque irás de un extremo a otro. Saca tiempo para analizar bien y que puedas ver claramente lo que desea tu corazón. 25, 6 y 41.
1: Leo.
0: Tu comunicación se enfatiza, es el momento de pedir, demandar, exigir lo que necesitas para ti y los tuyos. Tu hogar, tu familia se benefician de tu buena suerte. Todo lo negativo sale a relucir para mejorar, para cambiar tu vida. Los niños te llenarán de alegría y esperanza. 25, 14 y 7.
1: Virgo.
0: La energía planetaria te estimula a seguir adelante en tus proyectos y te dará oportunidad de progreso. Tu salud se beneficia también, sobre todo en aquellas enfermedades, pues que no son graves. Conoces a la persona ideal, a quien has estado esperando por tanto tiempo. Hay reajustes en tu vida doméstica. 7, 21 y 44.
2: Libra.
0: Aliméntate mejor y no hagas cambios drásticos en tus hábitos alimenticios. El descanso es la mejor receta para recuperarte de tus males físicos y mentales. Busca y estudia bien cualquier régimen nuevo que comiences, porque puede que no te dé el resultado esperado. Y que pierdas tu tiempo y, sobre todo y peor, tu dinero. 45, 16 y 24.

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0: Entonces, quedamos que tenemos suerte en el mes de julio. Estamos a dos y ya vamos con el segundo. Con el segundo astrólogo, ¿sale? Y bueno, en este caso vamos con el pronóstico de Mered Astrology, que ahí vamos a estarle chambeando y con muchísimo cariño para que tengas la predicción, que vayas anotándolo, que vayas allí checando qué te dice cada astrólogo y cómo puedes irlo, pues, combinando, ¿no? Si tuvieras una libreta como la hace mi Carlita Bella, pues estaría de lujazo. Hola, buenos días, dice Esther, mi voto es por Sagitario, bonito día, y si sí, eso, seguimos en esa onda, en esa buena vibra, haciendo un mantra positivo, y si sí, dice por acá, Ortiz Cortés, buenos días, me puede dar la suerte del mes de julio de Géminis, y un voto para todos los signos, ¿cómo no? Entonces, aquí le agregamos este voto para todos los signos, ahí está. Seguimos, el primer voto fue regalo de Carlita, les recuerdo. ¿Podrás mandar un saludo para el equipo de Karcher, Manuel M. Contreras, para Alexa Sofía, de parte de su amigo Ángel, que escucha en la Ciudad de México? ¿Cómo no? Ahí estuvo ya tu saludo. Acá los escuchamos. A ver, hola, buen día.
1: Buenos días, Citlali.
0: Hola.
1: Me puedes dar la suerte del mes de Escorpión y un voto para todos los
0: hombres. Eso.
1: Acá en Tierra Blanca todos somos sensación, bendiciones.
0: Bendiciones, mi chula, y muchísimas gracias por pasar a votar. Acá déjenme ver a quién. Acá los oigo. Hola, buen día.
2: Hola, mi hermosa, buen día. Soy Gaby de Puerto de la Cruz. Un voto para Libra y un voto para todos los signos.
0: Eso.
2: Bendecido día.
0: También para ti, mi niña. Bendecido día. Continuamos. A ver acá, ¿a quién tengo? Aquí me quedé. Vámonos rapidito. Hola, buen día.
3: Hola, buenos días.
0: Hola.
3: Yo pido la suerte del mes para Virgo y un voto para todos los signos.
0: Eso me encanta, que sean solidarios y me ayudan, porque luego el tiempo se me viene encima y apuradamente voy a ir diciéndoles qué onda con su suerte. Aquí, ¿a quién tenemos? Hola.
4: Buenos días.
0: Buenos días.
4: Yo voto por Acuario y un voto para todos los signos. Gracias.
0: A ti, gracias. Acá le vamos agregando el voto a los signos. Seguimos con más. A ver acá, ¿quién? Rápidamente. Hola, buenos días.
5: Necesita otro, por favor, y yo voto por Libra y un voto por todos.
0: ¡Eso me gustó! Mi Ferchus, querido. Entonces, acá está ya tu voto. Vamos a ver a quién más tenemos por aquí. A ver aquí. A ver, hola, buenos días.
6: Buenos días, Itla, soy Joan.
0: Hola.
6: Voto por el signo de Aries, por favor, bendecido día. Saludos.
0: Ese fue un voto unitario. ¿Cómo no? Saludos para Aries. Un voto y acá, ¿quién tenemos? Y nos arrancamos. Hola.
7: Hola, buenos días, Citlali. ¿Me puedes dar el signo de Géminis, Aries y Tauro y Escorpión? Muchas gracias. Bendiciones.
0: ¿Cómo no? Bendiciones. Bueno, mi Marce, pues con este voto ya nos arrancamos. Sí hubo votos unitarios, voto egoísta, digamos. Y con esos signos voy a arrancar, que de hecho le ganó así en un brinco sorpresivo, le ganó a Aries a Sagitario con este último voto egoísta, 9 votos para Aries. Así que por primera vez en mucho tiempo voy a arrancarme con el pronóstico del signo de Aries para julio del 2026. Recuerda que esta es una información muy abundante, por eso me va a llevar lo de 2 programas, yo creo, para terminar con todos los signos. Fíjate, mi querido Aries, que julio trae una invitación a redefinir tu estructura interna antes de avanzar a lo nuevo. Venimos de una luna llena en Capricornio que dejó claro qué estructura a ti ya no te sostiene. Con Júpiter recién llegado a Leo, el deseo de volver a ser el protagonista de tu vida comienza a sentirse ya como una invitación seria. Justo cuando algo culmina, Júpiter recién llegado a Leo empieza a encenderte por dentro. Leo te habla de deseo, creatividad, romance, placer, proyectos personales, así que comienzan a llegar oportunidades en todo lo que tenga tu firma personal. El periodo del 15 al 25 de julio es eléctrico. El 15 de julio, Urano en Géminis forma sextil con Neptuno en Aries y puede llegar una idea, mensaje, llamada, revelación que te cambie completamente el rumbo. Algo que escuchas, lees, escribes o dices podría activar grandes cambios en ti. El 18 de julio, Urano en Géminis forma trígono de aire con Plutón en Acuario y comienza una transformación social, mental y estratégica. Puede que conozcas a alguien que te abra una puerta, que una idea se vuelva más grande, que una alianza te ponga pues en otro mapa, ¿eh? El 20 de julio es el gran portal del mes. Anótenlo. Júpiter en León forma trígono con Neptuno en Aries, una oposición a Plutón en Acuario y sextil a Urano en Géminis, un punto de quiebre donde lo inesperado reordena tu dirección de vida. Traducción: una invitación que te saca de la rutina, una ruptura con un grupo que ya no vibra contigo, una idea que cambia de plan de negocio, una cita que te devuelve el brillo, una noticia que te obliga a moverte antes de sentirte listo. Estos inicios te van a acomodar en los próximos 3 meses y los eclipses que va a haber en agosto van a darle fuerza a esta transformación. Hasta el 23 de julio Mercurio está retro en Cáncer, así que revisa, habla, ordena, repara, pero no tomes decisiones familiares desde el enojo. Puede haber conversaciones sobre horarios, salud, trabajo, pendientes, mascotas, hábitos compartidos. El 10 de julio hay nodo norte en Piscis, forma un sextil con Quirón en Tauro. Una intuición profunda te ayudará a liberar una carga emocional o económica. El 14 de julio la luna nueva en Cáncer abre un nuevo inicio de temas de hogar, familia, raíces, estabilidad. Luego de tanta revisión puede surgir una decisión sobre mudanza, convivencia, decoración, reconciliación familiar o una nueva manera de autocuidado. Querido Aries, ahí quedaste servido. Mucho movimiento, ¿no creen, público querido? Mucho movimiento. Voy con Tauro, que tuvo 8 votos. Mire, Tauro, Géminis y Sagitario tuvieron 8 votos. Vamos a hacerlo en orden cronológico. Voy entonces con el signo de Tauro. ¿Y qué te cuento, mi Tauro? Fíjate que para ti el mes todavía está bajo el eco de la luna.
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0: Su función. A mitad de mes, Urano, Neptuno y Plutón activan cambios grandes en identidad, comunidad, dinero y futuro. Julio viene a mostrarte que ya estás listo para recomenzar. Y bueno, Júpiter recién llegado a Leo comienza a encender una zona más íntima para ti. Hogar, familia, raíces, pertenencia, seguridad emocional. Aquí empieza a ser visible las nuevas oportunidades que te trae el mes. El 15 de julio, Urano en Géminis forma sextil con Neptuno en Aries. Puede haber una situación inesperada sobre dinero, valor personal, recursos, una idea de ingreso, una estrategia para cobrar distinto. Una oportunidad inesperada podría cambiar por completo tu relación con el dinero y tu valor personal. El 18 de julio, uno de los tránsitos más importantes del mes, Urano en Géminis forma trígono de aire con Plutón en Acuario y aquí la transformación toca dinero, carrera, poder personal. Esto puede traer una oportunidad profesional inesperada, un cambio en tu forma de generar ingresos, una oportunidad profesional que puede posicionarte en una liga mucho más grande o, como le llamamos los mexicanos, que te posicione en las grandes ligas. El 10 de julio, nodo norte en Piscis forma sextil con Quirón en Tauro. Puede que alguien te recuerde tu valor, que una conversación con una amistad te dé la claridad que necesitabas o que un grupo te haga ver que no tienes que hacerlo todo solo. Una conversación y encuentro puede recordarte que no tienes por qué construir tu mundo solito. 14 de julio, luna nueva en Cáncer. Trae un inicio que llega como una idea nueva, una propuesta, una decisión de estudios que puede convertirse en el inicio de una nueva dirección. 20 de julio, el portal más grande del mes. Júpiter en Leo forma trígono con Neptuno en Aries, oposición a Plutón en Acuario y sextil a Urano en Géminis. ¿Cómo se traduce? Tu vida privada, tu dinero y tu carrera comienzan a hablarse entre sí de una manera imposible de ignorar. Esa semana mueve todo al mismo tiempo. Una oportunidad laboral que altera tus planes de vivienda o familia, o una propuesta que te emocione pero también te asusta, tu vida privada, tu dinero y tu carrera comenzarán a hablarse entre sí de una manera imposible de ignorar. Y hasta el 23 de julio Mercurio andará retrogradando, como ya les digo, en cáncer, así que puede que tengas que repetir una conversación, corregir un archivo, cambiar una cita, revisar una cláusula, reenviar un mail, aclarar algo que alguien entendió pésimo. Antes de avanzar, asegúrate de aclarar lo que se dijo, lo que se entendió y todo lo que haya quedado pendiente. El mes termina con Nodo Norte entrando a Acuario el 26 de julio, luna llena en Acuario el 29. Lo que se abre al final de julio será apenas el comienzo de una historia mucho más grande. Ah, caray. Bueno, así las vibes. Voy con Géminis. Rápidamente también tuvo sus 8 votos, así que se lo ganó a pulso su derecho de escuchar su suerte ahora. Julio es una mezcla de finales, revisión económica y expansión. Mercurio retro pide revisar pagos, precios, autoestima antes de avanzar. La segunda mitad del mes traerá revelaciones inesperadas. Quiero contarte que julio, hará que empiecen a ser visibles las nuevas oportunidades que abren puertas. Lo que dices, vendes, enseñas, explicas y comunicas va a crecer muchísimo a partir de ahora. El 15 de julio, Urano en Géminis forma sextil con Neptuno en Aries. Algo en ti se despierta de golpe. Una señal inesperada puede mostrarte con claridad quién quieres ser a partir de ahora. El 18 de julio tenemos uno de los tránsitos más importantes del mes. Urano en Géminis formando trígono de aire con Plutón en Acuario. La transformación se vuelve enorme. Puede aparecer una oportunidad internacional, una invitación académica, un proyecto editorial, una propuesta, una decisión migratoria, una oportunidad inesperada. Podría expandir tu mundo de manera que hoy ni siquiera te imaginas. El 20 de julio, el portal más grande del mes, Júpiter en Leo formando trígono con Neptuno en Aries, oposición a Plutón en Acuario, sextil a Urano en Géminis, traducción. Tu voz puede cambiarlo todo. Un mensaje, una propuesta, una negociación, una publicación, una entrevista, una clase, un viaje. O sea, una oportunidad más grande de lo que te imaginas. Hasta el 23 de julio, Mercurio retrogradando en Cáncer. Así que mientras tu mente quiere conquistar el mundo, tu dinero pide revisión. Revisa contratos, tarifas, facturas, fechas de pago y promesas económicas. Si estás en pareja, julio puede traer conversaciones sobre convivencia familiar, casa, descanso, rutinas, planes a futuro. La conexión emocional se construye en los pequeños gestos cotidianos. 14 de julio hay luna nueva en Cáncer. Trae un nuevo inicio en el dinero, autoestima, recursos, merecimiento. El 23 de julio, Mercurio arranca directo en Cáncer. Momento de reconocer cuánto vale tu trabajo y actuar en consecuencia. Y con el nodo norte entrando a Acuario el 26 y la luna llena el 29, lo que comienza a revelarse ahora seguirá desarrollándose en los próximos meses. Está intenso el pronóstico, ¿eh? ¡Vamos muy bien! Aries, Tauro y Géminis, ya les di su suerte de Mered Astrology. Vámonos rapidito con los próximos signos, vuelvo.
9: Escorpión.
0: Aceptarás tu nueva realidad y te lanzarás sin miedo y sin restricciones a nuevas aventuras. ¿Estás seguro ahora de lo que quieres y a dónde quieres llegar? Las soluciones a tus problemas llegarán de manera sorpresiva. 13, 9 y 11.
9: Sagitario.
0: Regresa el romance a tu relación, tus actividades sociales serán muchas, disfruta sin llegar a trasnochar y poner tu salud en juego. Para muchos hay cambios de hogar, quizás hasta de país. Lo más importante con todos los cambios es evitar el agotamiento físico y mental. 3, 20 y 47.
8: Capricornio.
0: Tu éxito viene de serte fiel a ti mismo, de seguir la voz de Dios en tu interior. Ten cuidado con imponer tu voluntad. Usa la diplomacia, la paciencia. A veces tú quieres hacer las cosas muy a prisa porque crees que es el único camino a seguir. Escucha lo que otros tienen que aportar a tus planes. 18, 50 y 23.
8: Acuario.
0: Atrévete a expresar todo lo que sientes. Es hora de destacar tus cualidades artísticas de inventor, pintor, compositor. También es momento de arreglar, componer, reparar todo lo roto en tu vida. Tu aparente frialdad se desvanece y comienza a surgir un ser menos tímido y con mucho que ofrecer. 6, 22 y 9.

0: Mensaje del arzobispo Jorge Carlos Patrón Wong.
1: En el tiempo de vacaciones podemos dedicar más tiempo a la oración, a la lectura de libros que nos hacen crecer humana y espiritualmente. 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

0: perdidas en la historia de la Copa del Mundo es Alemania, con un total de 4 subcampeonatos. En 1966 cayó ante Inglaterra, en 1982 frente a Italia, en 1986 ante Argentina y en 2002 contra Brasil. El 1 de julio de 2026, en el estadio Waldstadion de Frankfurt, Francia eliminó a la pentacampeona Brasil 1-0 en los cuartos de final. El partido es recordado por la magistral exhibición de Zinedine Zidane, quien orquestó la victoria con jugadas mágicas y asistiendo a Thierry Henry para el único gol del encuentro. El récord histórico de más penaltis atajados en la historia de los mundiales está compartido por 4 guardametas, cada uno con 4 penaltis detenidos. Ellos son el argentino Sergio Goycochea en Italia 1990, el alemán Harald Schmacher, 2 en España 1982 y 2 más en México 1986, y los croatas Daniel Subasic y Dominik Livakovic, el primero en Rusia 2018 y el segundo en Qatar 2022.
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0: Bueno, pues vamos a avanzarle. Ya estamos con la suerte de mes de julio. En este caso, ya le dimos a los signos de Aries, Tauro y Géminis su suerte. Espero que lo hayan grabado, que lo tengan ahí al alcance de su mano. Y le mando un besito muy grande a los chicos de Uchiver, una asociación civil de chavos muy trabajadores allá en el Huérfano y en Chicoquiaco, para su presidente Ángel Morales Baltasar, que siguen invitando a la fiesta patronal de la parroquia de San Pedro Apóstol. Hoy van a tener, hoy 2 de julio, misa de confirmaciones a mediodía, y para el 4 de julio son las primeras comuniones a las 11 de la mañana. Me piden que les avise la comunidad para que no se vayan a perder estas actividades que tienen y que sigan celebrando en grande allá en Chiconquiaco, Veracruz, de parte de Citlali García. Les mando un beso muy, pero muy grande. Bendiciones. Voy a irme con, acá me quedé con el signo de, ya estos signos que pasaron tuvieron 8 votos, ya estos que pasaron, pero me falta uno, Sagitario. Sagitario también tuvo 8 votos, y me voy a ir contigo, Sagitario, para te ganaste, sí, te ganaste tu lugar para escuchar tu suerte en el día de hoy, antes que nadie. Y bueno, quiero decirte que julio reestructura tu base financiera y emocional y también expande tu mundo. Hay acá, los primeros días que estés cerrando una etapa económica, terminando de pagar algo, ajustando precios, tu relación con el dinero va a cambiar. Se va a alinear con la vida que realmente quieres construir. También quiero decirte que el potencial latente está en una puerta que te lleve más lejos. Un viaje que no es solo un viaje, una clase que no es solo una clase. O sea, en la segunda mitad del mes, Júpiter hace aspectos importantísimos que anuncian transformación. Una oportunidad que puede abrirte una nueva forma de ver el mundo y tu futuro. Atento, porque entre el 15 y el 25 de julio es la parte más potente del mes. El 15 de julio, Urano en Géminis forma sextil con Neptuno en Aries, y puede aparecer una persona inesperada, una conversación de pareja que cambie el tono, una propuesta romántica, una colaboración creativa, un encuentro o conversación inesperada que puede cambiar el tono de tus relaciones. El 18 de julio tenemos uno de los tránsitos más importantes del mes. Urano en Géminis forma trígono de aire con Plutón en Acuario, se transforma la manera en que te relacionas, comunicas y negocias. Una conversación clave para transformar por completo una relación o un acuerdo importante. El 20 de julio es el gran portal del mes. Júpiter en Leo forma trígono con Neptuno en Aries, una oposición a Plutón en Acuario, un sextil a Urano en Géminis. Traducción: tu mundo se expande, pero tus relaciones y tus palabras tienen que estar a la altura. Un viaje que se conecte con una historia de amor, una publicación que genere reacciones intensas, una propuesta legal, editorial, académica, que llegue de golpe. Se puede sentir como demasiado movimiento. El desorden inicial está abriendo una nueva dirección de vida, para que no se saquen de onda. El 23 de julio, Mercurio retrograda en Cáncer, también puede regresar personas con las que había lazos profundos, sexuales, económicos, psicológicos. Es momento de revisar cómo compartes tu poder, tu dinero y tu energía emocional. En pareja, las relaciones se profundizan a través de la honestidad emocional y la gestión del poder compartido. Tal vez quieres sentir que tu pareja te admira, te respeta, te toma en serio, más por lo que estás creando. El amor se vincula con el reconocimiento profesional y la admiración mutua. El 10 de julio, Nodo Norte en Piscis forma sextil con Quirón en Tauro. Puede haber una conversación familiar que te haga entender por qué siempre estás corriendo, o una conversación o ajuste en casa que te vaya a devolver la estabilidad emocional. El 14 de julio, luna nueva en Cáncer trae una nueva manera de compartir recursos, una conversación honesta de pareja, un plan para pagar algo. El 23 de julio, Mercurio arranca directo en Cáncer y poco a poco se van a destrabar pagos, deudas, recursos compartidos. Se abre una nueva etapa de claridad en dinero compartido y también vínculos profesionales. ¿Ok? Ahí quedamos con mi querido Sagitario. Entonces, bueno, ya le dimos a Aries, Tauro, Géminis y Sagitario, y nos vamos a ir con los próximos signos y regreso rapidito.
1: Piscis.
0: Hay un despertar a lo espiritual y eso hará que te intereses por otras materias como vidas pasadas, tu vida, la muerte. Tu salud física mejora grandemente cuando fortaleces tu sector espiritual. Pon atención a tus sueños y corazonadas, tu intuición ahora se agudiza. 17, 4 y 19.
1: Aries.
0: Fíjate que recibirás rayos luminosos de amor si es que eres soltero y en busca de pareja. Presta mucha atención a las personas alrededor. La felicidad te va a cruzar por delante y tienes que estar muy alerta. Tendrás cierto recelo de dar a conocer tus sentimientos y emociones y eso te hará más atractivo. 12, 10 y 8.
1: Tauro.
0: Aunque sean muchos los cambios en tu vida, todo se dará para tu beneficio a la larga o a la corta. Sabes cómo hacer para convencer a los demás de lo que tú quieres y a dónde vas. La organización y la planificación se imponen en tu vida en este momento y cuentas con los recursos necesarios para lograrlo. 1, 37 y 2.
1: Géminis.
0: No pongas todo tu corazón, tu alma, tus ilusiones a la disposición de esa persona que apenas conoces. Tú te entregas con mucha inocencia y confianza y se podrían aprovechar de tu ingenuidad. La felicidad no viene de otros, nos la proporcionamos nosotros mismos aprendiendo a amarnos y respetarnos. 28, 31 y 11.

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2: Y sí, ya se me acabó el 20, ya llegué al final del programa. Muchas gracias por acompañarme. Los votos ya, todos los signos quedaron con 7 votos. Y mañana voy a darle a Cáncer, Leo, Virgo, Libra, Escorpión, Capricornio, Acuario y Piscis, para que no se lo pierdan, ya sin necesidad de votar. Nos vamos a ir en orden cronológico, ya nada más para que se reporten y digan presente. Pero voy a concluir mi programa con la afirmación positiva del día de hoy, para ese 12 de julio. Mi vida refleja el bien y solo bien recibo a cambio. Soy la serena y la tranquila expresión de la vida. Sígueme en mis redes. Este contenido bonito lo encuentras en Citlali García Radio, Facebook e Instagram. Y también te invito a seguirme en mi canal de YouTube, Citlali García Ayala. Que tengan un día maravilloso. Cuídense mucho. Pórtense muy bien. Pásenla increíble. Y si Dios quiere, mañana en puntito de las 9 por aquí caemos. Besito. Chao.

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3: El secretario de Economía, Marcelo Ebrard, informó este miércoles que Estados Unidos decidió no prorrogar por 16 años más el tratado comercial con México y Canadá, por lo que se va a mantener vigente por 10 años y será sometido a revisiones anuales. El funcionario federal recordó en un video que el próximo 20 de julio, las delegaciones de México y Estados Unidos comenzarán la revisión formal del tratado comercial en diversos temas.
4: Es que Estados Unidos no está en la posición de extenderlo 16 años, por lo tanto nos vamos a ir por el carril de la revisión anual por los próximos 10 años, que es la vigencia acordada del tratado.
3: Gerardo Correa asume la presidencia de la ciudad industrial Bruno Pagliai y exige acelerar diálogo con las autoridades.
5: Nos urge que se municipalice, nos urge que ya metamos infraestructura.
3: Tras festejos por triunfo de la selección, subió a 4 la cifra de muertos en la Ciudad de México. Así lo informó la secretaria de Salud capitalina, Nadine Gasman.
6: Los 4 lamentables casos ocurrieron en las inmediaciones del Paseo de la Reforma.
3: Y en los espectáculos, el vocalista de Oasis, Liam Gallagher, encendió las redes sociales al lanzar una atrevida predicción sobre el futuro de la selección mexicana en la justa mundialista. El músico británico auguró una victoria aplastante de la selección de Inglaterra sobre la escuadra nacional. Gallagher encendió las redes y pronostica una paliza de 5-0 a favor de Inglaterra sobre México. Ya lo veremos, los detalles en nuestras redes sociales. Síguenos como @olivanoticias y en ex como @olivanoticiasx. Soy Karina Arriaga.
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12: Fue a partir del Mundial de Estados Unidos 1994 que la FIFA hizo obligatorio que las camisetas de los jugadores, además del número, llevaran su apellido. La implementación de esta regla universal tiene como objetivo la rápida identificación de los futbolistas, tanto para los aficionados en los estadios como para las transmisiones de televisión. Aunque en el Mundial de Italia 90 algunas selecciones sí llevaban el apellido, la FIFA aún no lo exigía. En la jornada del día de ayer, la selección de Inglaterra derrotó 2-1 a la República Democrática del Congo para asegurar su pase a los octavos de final del Mundial 2026. Brian Sipenga adelantó al Congo al minuto 7, sin embargo un doblete de Harry Kane marcó la voltereta en favor de los ingleses. Ahora la selección de La Rosa viajará a la Ciudad de México para enfrentar al tricolor el próximo domingo a las 6 de la tarde, por el pase a cuartos de final.
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2: Continúa la actividad de los 16avos de final de la Copa del Mundo 2026. Y tal como ha ocurrido a lo largo de la semana, hoy se jugarán 3 partidos. Quien gane avanzará. En cambio, el que pierda se irá a casa. En primer lugar, la selección de España, una de las máximas favoritas para alcanzar el título, se enfrentará en Los Ángeles, California, a su similar de Austria, en un duelo en el que la roja es marcada como amplia favorita. Esto será a la 1:00 p.m. Más adelante, en la que pudiera ser considerada una final adelantada, las selecciones nacionales de Portugal y Croacia se verán las caras en Toronto a las 5:00 p.m. Cristiano Ronaldo por los lusitanos y Luka Modric por los balcánicos buscarán mantener vivo el sueño de obtener la Copa del Mundo. Finalmente, la actividad del día finaliza con el duelo entre Suiza y Argelia a celebrarse en Vancouver a las 9:00 p.m. Todos los duelos en hora del centro de México.
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Acabas de escuchar la canción Al fin me armé de valor de Rayleigh, en esa etapa en donde ya se había librado, bueno, ya se había salido de la banda Elefante. Son las 10:51, tenemos mensaje de este lado. Me dicen: Richard, ¿puedes ponerme una canción de Bananarama? Saludos desde Cozumel, Quintana Roo, de parte de la Tini Mena, la de Bananarama. También me dicen: las luces de esta ciudad de división minúscula. Saludos para su esposa Amanda Estrada, que la ama mucho, que tengan un excelente día. Saludos cordiales desde Chihuahua, Chihuahua, de parte de Manuel Ochoa. Ya tenemos dos peticiones para cada uno de ustedes. Estemos bien, bien, bien pendientes. Recuerden, 2281-614-955. Ya tenemos estas dos canciones, así que ahí van para ti. Seguimos con los oldies de la mañana.

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1: El número de fallecidos por los terremotos en Venezuela se elevó a más de 2.000. La cantidad de heridos subió a más de 11.000. Así lo informó el presidente del Parlamento venezolano, Jorge Rodríguez.
2: Al día de hoy se contabilizan 2.295 personas fallecidas, 11.267 personas heridas. Estamos contando al momento 12.841 personas damnificadas y...
1: En Jalapa, padres de familia protestaron por una supuesta agresión a un menor de edad por parte de una docente de cuarto grado. Así lo refirió Víctor Armando Martínez Montiel, padre del menor afectado.
3: Mi hijo fue agredido por la maestra de cuarto, tanto psicológica como verbalmente.
1: En exclusiva para Oliva Noticias, Enrique el Perro Bermúdez, periodista deportivo, aseguró que el enfrentamiento entre Inglaterra y México se vislumbra parejo.
4: Los Benjitos tienen una altura mayor, inclusive que la Ciudad de México, pero los ingleses les va a pesar, y sobre todo les va a pesar el apoyo del jugador número 12, pero esos factores no tendrán ninguna influencia si México no tiene una gran actuación. Creo que el equipo está crecido.
1: Envía tus denuncias ciudadanas a nuestro WhatsApp 2281-400-600. Soy Karina Arriaga.
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21: Yeah. Y seguimos con las transmisiones de Vibra 2026. Porque allá en el centro anda Sadrash y el Durru conectando con la gente, hablando del mundial de fútbol. Vamos. ¿Qué onda, carnales? ¿Cómo andan? ¿Qué tal está por allá? Sadrash, Druti, ¿cómo andan, carnales?
22: Mi querido Richard, así como lo estás comentando, ya estamos estacionados en el centro. Estamos justamente aquí en el barrio mágico, en el hermoso y místico barrio de Jalitic. Justo en el puente, estamos a punto de bajar para cotorrear con la gente que nos vamos encontrando. Después de este grandioso paso de México a los octavos de final, un partido increíble, honestamente, un partido que, a propios extraños, sorprendió. Y que ahora la ilusión se mantiene más fuerte que nunca. ¿Sí o no? Mira, Elías y yo ya estábamos muy emocionados desde antes de los 16avos de final. Ahorita que México vapuleó a Ecuador, que nos traigan a Inglaterra, a Argentina, Francia, quien sea, porque ya la primera duerme por acá.
21: ¿Te sorprendió que ganáramos ante Ecuador, Sad?
22: Honestamente, tenía nervios por los ecuatorianos, pero siempre tuve fe, fíjate, siempre tuve fe en esta ocasión.
21: ¿Qué onda? ¿Cómo estás, mi Richard? Oye, no, yo la neta estoy muy emocionado, yo sí tenía fe a la selección, no lo veo perdiendo, y de hecho yo sí lo veo ganando el Mundial completamente, y ahorita estoy un poco, mira, nada más tantito nervioso por el partido contra Inglaterra, pero mira, yo creo que sí se puede ganar, o sea, yo creo que se va a ganar, mi Sad.
22: Fíjate que yo estaba más nervioso por el de Ecuador que por el de Inglaterra, por este subidón de ánimo que nos regalaron. Justamente es lo que vamos a compartir con la gente, así que cáiganle para acá para cotorrear con nosotros. Traemos regalos para ustedes con seguimos las sensatrivias bastante interesantes, bastante chidas. Ya refrescamos preguntas, así que cáiganle para cotorrear con nosotros porque pues, se va a poner chido el ambiente.
21: Ya sabían que preguntamos la vez pasada, ya estudiaron un ratillo, así que pónganse bien atentos. Si se saben los resultados de los partidos pasados de México, puede ser que se pregunte de eso. Y si saben quiénes son los mundialistas de tal selección, puede saber que con eso van a ganar la sensatrivia para balancitos, para calendarios, para varias cosas, Misarach.
22: Por ejemplo, para ti, ¿cuál es la selección que más sorpresas ha dado en el Mundial?
21: Para sorpresas, capaz que Cabo Verde, pero Cabo Verde siendo que ya lo van a eliminar con Argentina, mira.
22: Mira, tengo fe con los Cabos Verdes, la verdad, tengo fe. Así como también tengo muchas ganas de decirle gracias a todos nuestros patrocinadores por hacer posible todo esto, por hacer posible cada activación que tenemos, cada que venimos aquí a cotorrear con la banda. 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
22: 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Mi Richard, como te continúo diciendo, seguimos por acá, ya vamos a estar trayendo sorpresas para que se armen esas quinelas, baloncitos también para que pues, echemos la reta con ustedes, de todo un poco. Así que no se despeguen y también váyanse al Facebook para ver las transmisiones que vamos a tener, porque ya vieron lo último que me pasó, ya vieron que un camión me llevó. Hoy quién sabe qué me puede pasar, mi Richard.
21: Te van a llevar por la Copa del Mundo, pero mi Richard, regresamos contigo a cabina, recordándoles que estamos en el centro regalando cositas por Vibra 2026. Recordándoles que aquí en el centro y en todos lados,
22: todos somos sensación.
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21: Y de aquel lado en el centro, Sadrash y Druti van a seguir, van a estar haciendo algunos enlaces para que ustedes estén pendientes. Y si andan por allá sus rumbos, a ver si se los encuentran, seguramente alguna dinámica, algún obsequio, no sé, pero va a estar bien chido, quédense. También, de igual de este lado tenemos mensajes, dice Richard, todos somos sensación, yo soy Alejandro desde Coatepec. Porque, ¿sabes algo? En México se merece ganar este domingo. Y como todos decimos y sabemos, y sí, sí. Voy a poner la canción de El Viajero de Luis Miguel. ¡Órale! ¡Buena rola! del viajero. Claro, ahorita te la ando buscando. Saludos, Alejandro, hasta por allá. Y claro, vámonos con mi papá Luis Miguel, aquí mismo, en Sensación, los oldies de la mañana.

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Son las 11:36 de la mañana. Y oigan, aquí en este 2 de julio se celebra, aquí en México y en todo el mundo, el Día Mundial de los OVNIs. Uy, es que la fascinación por todo lo que es extraterrestre, por los objetos voladores no identificados, están en la mira, en la cultura pop desde hace muchos años. Esto que combina la curiosidad científica, la cultura popular y teorías sobre la vida extraterrestre. ¿Tú eres de los que creen en esto o eres de los que creen que todo esto es mito? ¿Creen que la vida extraterrestre no existe? Se dice que comenzó a utilizarse desde 1953, inspirándose en la nomenclatura que utilizaba la Fuerza Aérea de los Estados Unidos. Las siglas provienen, claro, de objeto volador no identificado, y describe cualquier objeto que esté en el cielo, que tenga alguna luz y que el observador no pueda explicar de inmediato y cuyo origen permanece desconocido. Y lejos de limitarse a algunos relatos aislados, este fenómeno dio lugar a una subcultura global, donde creyentes, investigadores y bastantes aficionados a la astronomía, año tras año, tratan de desmenuzar fotos, videos y lo que su curiosidad les dé. ¿Quieres quedarte a saber un poquito más de esto? Quédate conmigo, vamos a escuchar también música que tiene que ver con fenómenos de extraterrestres y el espacio. Ya escuchaste hace ratito Rocketman de Elton John y también Starlight de Muse. Pero vamos con el master, con el mero mero. Este es David Bowie, ¿sí? Con Starman, aquí en los Oldies de la mañana.

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1: El tiempo de vacaciones es un momento providencial para comprometernos en buscar y encontrar a Dios, meditando cada día el Evangelio, orando con Jesús Eucaristía, leyendo libros de crecimiento espiritual y humano. Las vacaciones es un tiempo para disfrutar la convivencia con la familia, la plática con los amigos. Podemos visitar a los familiares enfermos o ancianos. Disfrutemos las vacaciones haciendo el bien, viviendo un apostolado activo. 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
5: La ceremonia inaugural del Mundial de Francia 1998 es considerada la más espectacular en la historia de los mundiales. Dirigida por el coreógrafo Philippe de Coufflé, marcó un antes y un después en el diseño de estos eventos al presentar un desfile de gigantes, actores suspendidos en el aire y un deslumbrante despliegue visual en las calles de París. La selección con menor cantidad de participaciones en la Copa del Mundo, pero con la mejor posición final en la historia, es Croacia. El combinado croata ha participado únicamente en 6 Copas del Mundo, desde Francia 1998 a la fecha. En su debut absoluto, logró el tercer lugar en Francia 1998, además de alcanzar un histórico subcampeonato en Rusia 2018. El delantero inglés Harry Kane fue el campeón de goleo en la Copa del Mundo de Rusia 2018, adjudicándose la bota de oro con un total de 6 anotaciones.
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Y acabas de escuchar ya un clásico de Aliens, la de E.T. de Katy Perry con Kanye West. Son las 11:52. Te estoy recordando sobre que hoy 2 de julio hay que ver películas del espacio, hay que ver películas de Aliens, porque hoy se celebra el Día Mundial de los OVNIs. ¿Sabes por qué? Se dice porque se recuerda el incidente de Roswell. Se conmemora cada 2 de julio. Porque en 1947, en un rancho en Nuevo México, Estados Unidos, un objeto cayó y dio origen a una de las teorías más conocidas sobre la posible existencia de la vida extraterrestre. Y aunque las autoridades estadounidenses aseguran que después se trataba de un globo de vigilancia militar, el episodio alimentó durante décadas todo tipo de hipótesis, declarando en el cine: ¿será que nos están observando? Y saben, en los 2000s, o desde antes de los 2000s, de hecho desde los 80s, Jaime Maussan, ¿cómo lo teníamos como el loquito de barba canosa? Que se la pasaba hablando de los ovnis, de los extraterrestres, y nadie le hacía caso. Incluso se burlaban junto con Carlos Trejo. Pero resulta que el gobierno de los Estados Unidos en los últimos años ha estado desclasificando algunas cosas y dice: quizás, sí, no estamos solos, que se han visto cosas bien raras. Y es que es muy ególatra del ser humano el creer que somos la única marca de vida en todo el universo. Eso es cierto. Déjenme decirte que los ovnis más conocidos en la historia de las películas son los que dicen los grises. Sí saben, ¿no? Los que tienen los ojos negros, que son cabezones. Es el famoso alien gris que salió después del caso de abducción de Barney y Betty Hill en 1961. Que son seres pequeños, con grandes cabezas calvas, enormes ojos oscuros y profundos. Este origen se hizo tan popular en el cine que en todas partes los encontramos. En el incidente de Roswell, en la cultura popular, podrás encontrar este tipo de alien. Pero bueno, ¿sabes que hay una canción de Café Tacuba que también habla acerca de aliens? ¿Sí? La canción se llama El Aparato. Y la verdad es una de esas canciones que tenemos que tener siempre en la memoria colectiva. Vamos a escuchar a Café Tacuba aquí en los Oldies de la Mañana.

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3: Son las 11:58, no podía faltar esta de Molotov.
2: Precaución, estás en Radio Molotov y esto es Me Convierto en Marciano de los Misfits.

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1: La presidenta Claudia Sheinbaum informó que además del despliegue de 250 elementos, se han enviado a Venezuela 71.2 toneladas de insumos y 8 plantas de energía de emergencia con torres de iluminación y paneles solares, así como 80 kilogramos de material de la Cruz Roja.
2: El día de ayer, o el 30 de junio, ayer fue el 1 de julio, el 30 de junio, hace dos días, se enviaron 5 plantas de energía y 80 kilogramos de material de la Cruz Roja. Ayer se enviaron otras 3 plantas de energía de emergencia con iluminación.
1: La diputada Naomi Edith Gómez Santos calificó como muy productivo el segundo periodo ordinario de la legislatura de Veracruz.
3: El tema de lo que tiene que ver con darle este respiro financiero a los municipios a través de una iniciativa que la gobernadora del estado implementó en nuestro nuevo esquema financiero para el rescate, donde ellos puedan ya rescindir de esta deuda interminable.
1: Integrantes del Movimiento Nacional Transportista de Veracruz manifestaron su respaldo a la regulación de las plataformas digitales de transporte en la entidad, al asegurar que la falta de normas claras ha generado una competencia desigual que ha impactado severamente los ingresos del sector taxista. El delegado regional del organismo en Jalapa, Coatepec y Banderilla, Alexis Castillo, sostuvo que el gremio no se opone a la innovación tecnológica ni a la operación de aplicaciones de movilidad, sino a que los vehículos particulares que prestan este servicio no estén sujetos a las mismas disposiciones legales que los taxis concesionados.
4: Básicamente ellos pueden descargar su aplicación y operar sin ningún tipo de regulación por parte de la autoridad competente, a lo cual a nosotros nos está afectando demasiado.
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1: Regresamos hasta por allá en el centro donde está mi compañero Sadrash. Seguimos con Vibra 2026, conectando con la gente ahí en la turbonave de calle. Vamos directo mismo. ¿Qué tal, Sadrash?
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2: Mi querido Richard, regresamos contigo aquí directamente desde Chiré, donde tú, yo y todos somos sensación.
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1: Y justamente allá en Chiré del Olmo está el buen Sadrash y se va a estar moviendo, va a estar hablando acerca de lo que está pasando por allá. Cuídense, son las 12:16, tenemos mensajes de este lado en el SensaWatts. Dicen, Richard, quiero una canción, la de sabor a chocolate. Saludos desde... ¿Desde dónde, carnal? Voy a tu lado, de otro lado, seguramente. Anda escuchándome en otro estado. Dime, dime, aquí te mando desde Jalapa. Por cierto, me dice Laura que quiere escuchar Alien Exist de Blink-182. Dice que no le he puesto, pero que también es parte de este tema. Y claro, Laura, no se me pasa porque también... es de los aliens. Justamente para allá iba. Resulta, ya han escuchado a la banda Blink-182. Sí, seguramente conoces a Blink-182. Bueno, ellos son conocidos por bandas de punk rock de allá de Estados Unidos, que tocan rock, pero no saben que el vocalista es uno de los más importantes ufólogos estadounidenses, que son artistas. ¿Sí? ¿Sabías que Tom DeLonge, el guitarrista, es un muy importante investigador del fenómeno extraterrestre? Regresando, vamos a hablar de este tema. Por mientras, ¿qué tal si regresamos con Los Dedos Negros? Presión Alta, aprovechando ahorita que andamos en estas temporadas mundialistas.

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4: Y hasta Chiray del Olmo. Regresa Sadras para seguirnos contando qué es lo que hay por allá. ¿Qué onda, carnal? Cuéntale a todos.
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2: All right, partner. Keep on rolling, baby.
4: 10 con. Ya son las 12:34. ¿Saben algo? Tenemos varios mensajes de este lado. Me dicen, Richard, te mando un saludo desde Jalapa, Veracruz. Estaba acá escuchándote desde la Comisión de Electricidad. Mira, hoy nomás. Oye, carnal, te mando un fuerte abrazo. Gracias, Jesús. Y claro, ahorita ponemos tu canción. También de este lado, continuamos con Tom DeLonge. Tú recordarás que Tom DeLonge es uno de esos artistas que se lanzaron a la fama por Blink-182. Ya recordamos algunas canciones, Always, All the Small Things, I Miss You, Not Now, pero sin duda, una de las cosas importantes de esta banda es que su guitarrista Tom DeLonge se hizo muy famoso por creer en los extraterrestres. En 1999... lanzó un mítico álbum, no sé si te acuerdas, de Enema of the State. Y en ese álbum viene Alien Exist. Ahí habla acerca sobre el miedo y también el respeto y la creencia por los extraterrestres. Se dice que Tom DeLonge empezó a investigar el tema cuando tenía 12 años y buscaba datos ocultos. Y después de ese tiempo, con la fama, con las investigaciones, empezó a crear libros, cómics, películas para explicar sus ideas. Las cosas cambiaron bastante cuando DeLonge se asoció con científicos expertos del gobierno de los Estados Unidos. ¡Uy! Y formó una empresa llamada To the Stars Academy of Arts y Ciencia. Esta empresa ayudó a que el Pentágono desclasificara hace poco e hiciera público videos de objetos voladores no identificados. Él ha dicho cosas muy extrañas, como que cree que los extraterrestres estuvieron en el mismo lugar cuando fue el nacimiento de Jesucristo. Afirma tener fotos y videos reales de aliens muertos, así como en los del caso Roswell. Y también es uno de esos famosos que a veces se le va, como que desvaría, pero uno nunca sabe. A veces uno puede pensar que alguien está tocado, pero a veces saben de más. Y cuando estamos hablando de un tema tabú como los extraterrestres, nunca se sabe. Vamos ahora mismo con esta canción que les decía. Se llama Alien Exist y es de Blink-182. ¡Vamos!

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1: Las vacaciones son un don de Dios para descansar, fortalecer la convivencia con la familia, crecer en las relaciones con los amigos. Podemos también visitar a familiares enfermos, a los papás o abuelitos ancianos. Es un tiempo para orar con el Evangelio de Jesucristo todos los días, vivir la Eucaristía con serenidad, recuperar la vida interior y la paz en el corazón. Hagamos de las vacaciones una gran bendición.

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7: ¿Sabías que Indonesia ya participó alguna vez en una Copa del Mundo? Lo hizo en el Mundial de Francia en 1938 bajo el nombre de las Indias Orientales Neerlandesas, como se llamaba Indonesia en aquel entonces. Con su participación, se convirtieron en el primer país asiático en disputar una Copa del Mundo. El pulpo Paul fue un famoso cefalópodo del acuario Sea Life de Oberhausen, Alemania. Conocido por actuar como oráculo animal, alcanzó fama internacional durante el Mundial de Sudáfrica 2010, al predecir con total exactitud los resultados de 8 partidos, incluida la victoria de España sobre los Países Bajos en la gran final. El técnico más longevo en dirigir en la historia de la Copa del Mundo es el neerlandés Dick Advocaat, quien comandó a la selección de Curazao en el Mundial 2026 a la edad de 78 años y 280 días de edad. El único país organizador en la historia de la Copa del Mundo que ha permitido su partido de debut es Qatar, durante el torneo que albergó en 2022. La selección local cayó derrotada por 2-0 frente a Ecuador en el encuentro inaugural.
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9: Ya escuchamos mucha información de aquel lado con Sadras, allá en Chile del Olmo, pero yo sé que ustedes se perdieron un poco. ¿Quieren saber más? Aquí tenemos más información. Sadras, cuéntanoslo todo.
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1: 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Recuérdate aquí que en Chiré y en todas partes, todos somos sensación.
2: Hey, you. Regresamos de este lado, ya son las 12:50. Quiero mandar saludos al mariachi que me está escuchando. ¿De qué lado? Los de La Perla. La Perla Veracruzana. Saludos al buen Eduardo Hernández que me está escuchando ahí en la radio. Saludos, carnal. Buena música y sigan chambeando. También recuerden 2281-614-955. Me están preguntando que si se ganaron boletos para la Expo Animex, ¿podrían recogerlos mañana? Claro. Tienen de 9 a 3 de la tarde y de 4 a 7. Tenemos todavía 2 boletos para quien se lo quiera llevar. Tenemos un ratito más. Yo creo que después del corte comercial estaremos regalando otros 2 boletos. ¿Les parece? ¿Quién quiere ir a la Expo Animex? ¡Yo quiero ir! No creo que poder, pero yo quiero ir. Recuerda, vamos con más música. Esto es Don't Worry de Black Eyed Peas.

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2: Y va de nuez, desde el lado Sadras, en Chirey del Olmo. Cuéntanos una vez más, para despedir, ¿qué tal se está poniendo por allá la información?
3: Ya ves, mi Richard. 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
3: Nos vamos también a Facebook Live en un momento. Mi querido Richard, gracias por habernos atendido en estos enlaces que tuvimos para ti. Yo llego en un rato más a la chamba, así que no se preocupen, no me extrañen. Gracias a mi buen Oscar. Nos vamos a Facebook justamente aquí desde Chirey, donde tú, yo y todos somos sensación. Eso me gustó al final. Gracias, gracias.

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1: Ante la alerta de viaje emitida por Reino Unido, la presidenta Claudia Sheinbaum dijo que es seguro visitar México y que no hay ningún problema. Además informó que en la Ciudad de México se van a instalar más pantallas para evitar aglomeraciones tras las muertes en festejos.
2: Es seguro visitar el país, no tiene ningún problema. Por supuesto, a partir de lo que ocurrió el martes, de la celebración y el lamentable fallecimiento de 4 personas, desde el gobierno de la Ciudad de México están tomando algunas medidas.
1: Con el objetivo de fortalecer los derechos de las mujeres gestantes durante el parto y reducir la mortalidad materna en la entidad, la diputada María Elena Córdoba Molina presentó una iniciativa en el Congreso local para reformar la fracción 1 del artículo 17 de la Ley de Protección a la Maternidad en el estado de Veracruz.
3: Veracruz se mantiene por encima de la media nacional en muertes maternas. Tan solo en el 2025 se registraron 26 fallecimientos.
1: Familiares de personas desaparecidas en el Estado de México llegaron a Jalapa para realizar la labor de difusión de las fichas de búsqueda de sus familiares, de quienes no saben nada desde hace meses. En entrevista, Sonia Juárez, madre de Dafne Giselle Garcés Juárez, desaparecida en marzo de 2022, explicó que se encuentran recorriendo el país en busca de su hija y otros, ya que la investigación no ha sido rápida.
4: Difusión de fichas de nuestros hijos. En mi caso, yo busco a mi hija Dafne Giselle Garcés Juárez y se va a hacer una difusión aquí en Jalapa.
1: No te pierdas a las 2 de la tarde la segunda emisión de Oliva Noticias. Soy Karina Arriaga y mañana tenemos una cita con más información.
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2: Después de esta canción se vienen los boletos para la Expo Animex. Estate pendiente para llamarme.

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1: Líneas abiertas. ¿Quién se quiere llevar un boleto para ir a la Expo Animex para este próximo 4 y 5 de julio? Marquen al 81-53-95-5. ¿Quién dijo yo? Vamos a ver quién se lleva boleto, boleto. ¡Oye! Bueno, bueno. ¿Quién anda por ahí? ¿Hola?
2: Bueno.
1: Bueno, oye, creo que hay un poquito de delay en la radio. Yo voy primerito. Bájale un poquito a la radio para que no te confundas, amiga. ¿Cómo te llamas?
2: Mariana.
1: Hola, Mariana. Oye, ¿qué onda? ¿Estás contenta? Dime un nombre de una serie de anime que te gusta.
2: Spy Family.
1: Spy Family, donde viene la familia de Yor, está esta, la pequeñita, Anya, corazón. Sí, muy bien, muy bien. Perfectamente. Oye, ¿cuál es tu número? ¿Cuál es tu número de teléfono? Ahorita me lo pasas y pásame tu número completo.
2: Sí.
1: Muy bien. Cuídate mucho y ya te llevaste un boleto para la Expo Animex. ¿Cómo la ves?
2: Gracias.
1: No me cuelgues. Vamos ahora mismo. Vamos a guardar esta llamada y vámonos directamente con más música. ¿Tú también quieres un boleto para el Expo Animex? En el próximo bloque. Cuídate mucho. Vamos con Gloria Trevi. No estás sola.

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Escuchaste Mujer Letal de Angel Blue. Son la 1:37. ¡Teléfonos abiertos! 81-53-95-5. Vamos con este segundo boleto para la Expo Animex para el 4 y 5 de julio. ¿Quién? Este fin de semana van a venir varios de los famosos de doblaje, algunos cosplayers, y va a ponerse muy bueno. Así que si quieres ir a la Expo Animex este fin de semana, 4 y 5 de julio, márcame una vez más. Ahí va a ser en el Hotel Holiday Inn y vamos a entregárselos. Voy a hacer una pequeña pregunta sobre anime y tú al 81-53-95-5 vas a poder llevártelo. Estoy pendiente, teléfonos abiertos. Por mientras, leemos mensajes. Me mandan saludos desde León, Guanajuato, que me están escuchando desde una tienda de autoservicio. Al gerente Ceras, el mejor patrón y ser humano. De parte de las compañeras Dana, Mariela, que hoy están de descanso, y también para Paola. Todos los días escuchan la radio y nos están, pues, pidiendo rolitas. Vamos a sacarles una sonrisa poniéndoles alguna de sus rolas. Pero dígame cuál quieren en específico. Todavía tenemos tiempo. Por mientras, tengo Arlo Saur, ¿sí? Es muy cobarde. Y después al David Bisbal, Convivir así es morir de amor. Seguimos en Sensación 95.5.

0: Mensaje del arzobispo Jorge Carlos Patrón Wong.
1: En el tiempo de vacaciones podemos dedicar más tiempo a la oración, a la lectura de libros que nos hacen crecer humana y espiritualmente. Podemos meditar el Evangelio cada día, descubrir la sabiduría contenida en la Biblia y así lograr un sano equilibrio conmigo mismo, con los demás y aquello que me rodea. Con María, todos discípulos misioneros de Jesucristo, Dios te bendice.
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9: Johan Cruyff es la figura más destacada del fútbol mundial que nunca anotó un gol en la Copa del Mundo. A pesar de ser considerado uno de los mejores jugadores de la historia, subcampeón en 1974 con la selección de los Países Bajos y ganador de 3 balones de oro, solo disputó un mundial y se fue sin marcar. En la Copa del Mundo de Estados Unidos 1994 y Qatar 2022 se regalaron boletos para llenar los estadios, ya sea por falta de interés local en ciertos partidos o por excedentes de cortesías corporativas. En dichas ocasiones se vieron gradas con asientos vacíos en juegos donde no participaban las selecciones anfitrionas ni potencias mundiales. Para solucionar esto, la FIFA y los comités organizadores han implementado sorteos y promociones de última hora para regalar miles de entradas y así evitar la imagen de estadios vacíos. A lo largo de su carrera, Hugo Sánchez anotó 519 goles entre clubes y selección nacional. Con el Tri, marcó 29 tantos, pero solamente uno en Copa del Mundo. Esta anotación ocurrió durante el partido inaugural del Mundial de México 1986 contra Bélgica.
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más te dedico de Carlos Vives. Yo me despido por el momento. Se quedan con Sadrash, mi compa, con más música, con más ambiente y sobre todo, les recuerdo que al ratito a las 10 de la noche regreso con Sensación Night. Aquí el Richard Rock se despide por el momento. Nos escuchamos con más música. Cuídense. Bye bye.

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0: Piel de Azúcar y el intérprete es Juan Solo, una canción increíble. Juan Solo hace muchos lives en TikTok. Su forma de conectar con la comunidad es esa. Y realmente dentro de esos lives, mucho se le ha solicitado esta canción, que ahora ya es un hitazo y que siempre está por aquí. Juan Solo con Piel de Azúcar para iniciar los hits en este jueves, chavorruco. Ya te lo sabes, vamos calentando motores para que continúes con nosotros. Ya llegué, anduve por todas partes de la ciudad. Estuvimos en el centro, estuvimos por las trancas, estuvimos por todos lados. Y ya una vez nos toca volver aquí a cabina para acompañarte hasta las 6 de la tarde con la mejor música, con... ¿Tengo regalos para ti? ¿Y por qué no? Con un poco de magia, con un poco de estilo aquí en el 955. Gracias por acompañarnos, mi nombre es A, te lo recuerdo siempre. Y estoy listo para lo que caiga. Comunícate conmigo al 2281-614-955 porque tenemos el DJ Live en un momento más. Ya están Cervantes instalándose para aventarnos lo mejor de lo mejor. Así que vámonos con lo que sigue.
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12: Amigos míos, comenzamos el DJ Live. ¿Cómo de que no? El buen Cervantes listo para 40 minutos con lo mejor de lo mejor. Para que tú solo disfrutes con nosotros. Te comuniques y empieces.

Oigan, ya vamos a arrancar el jueves chavorruco, Sus canciones más acá, sus canciones favoritas, por favor. Al WhatsApp ya listos. Al WhatsApp ya listos, señores.

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3: Chris Brown deberá pagar 13 millones de dólares por el ataque de uno de sus perros a empleada doméstica. Danny Glover reveló este miércoles que padece Alzheimer desde el 2022, mismo año en que recibió un Oscar honorífico, y que la enfermedad ha comenzado a afectar su movilidad, su habla y su memoria. A pesar del diagnóstico, el artista de Hollywood se mantiene activo, asiste a eventos y participa en actividades comunitarias en San Francisco, su ciudad natal. Paulina Villarreal, baterista de The Warning, sufrió un desmayo durante la presentación que la banda ofreció en Alemania mientras interpretaba Disciple, un tema muy demandante. El incidente obligó a detener el concierto y minutos después cancelar el resto del espectáculo. Horas después del incidente, Paulina tranquilizó a sus seguidores mediante un mensaje publicado en redes sociales, donde confirmó que se encontraba fuera de peligro y que el desmayo lo provocó una gripita que traía, aparte del cansancio. Un jurado de California condenó al cantante Chris Brown a pagar 13 millones de dólares en daños a una empleada doméstica que fue atacada por uno de sus perros en diciembre del 2020. El veredicto emitido el martes establece que Brown y su empresa deben abonar 12,9 millones de dólares a María Ávila, quien sufrió heridas graves en el brazo y rostro tras el ataque del animal en la residencia del artista en el barrio de Tarzana, en Los Ángeles. En Oliva Noticias, Citlali con las estrellas del mundo del espectáculo.
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9: Para iniciar este jueves, saludos hasta la torre.
10: Orgullo veracruzano.

Cuéntanos con presión alta para este juevesito. Un jueves chavorruco, señores, cómo no, en el que ya estamos listos en el Free Radio. Déjenme ponerme la canción indicada para este jueves chavorruco. Ya la tengo aquí. Tenemos tus canciones favoritas, ya te las sabes. Es un jueves chavorruco para gozarlas, para revivir esas canciones que tanto te hacen gozar. Y de todo, éntrale. Esas canciones que tienen algo especial, que nos gusta mucho escuchar, que una vibra interesante siempre nos maneja y nos cambia la energía. Por ejemplo, la siguiente. Nos están pidiendo para este juevesito chavorruco algo de Moenia. Con todo el gusto del mundo, disfrutas. ¿En qué momento?

0: Buenas tardes. Y lluviosos también. No me digan que ya está lloviendo, por favor. ¿Nos podrías poner "Hoy tengo miedo de fobia"? Claro que sí.
1: La vamos buscando, ¿cómo de que no?
0: Gracias por estarnos acompañando. Ya tengo sus canciones listas, porque si la quieren, señores, ya se la saben. Aquí la tienen. Gracias por mandar sus mensajitos. De verdad se los agradezco muchísimo, como todos los días, como siempre. Ya tengo su canción. ¡No tengo miedo, cargo de los Fobia! ¡Disfrútala mucho! ¡Vámonos, pues! Por cierto, les recuerdo, 2281-614-955 y 81-53-955. Año 2005, un 25 de abril, Rosa Venus, el disco, era lanzado. Son 12 canciones y la última, madre santa.

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12: Fue a partir del Mundial de Estados Unidos 1994 que la FIFA hizo obligatorio que las camisetas de los jugadores, además del número, llevaran su apellido. La implementación de esta regla universal tiene como objetivo la rápida identificación de los futbolistas, tanto para los aficionados en los estadios como para las transmisiones de televisión. Aunque en el Mundial de Italia 90, algunas selecciones sí llevaban el apellido, la FIFA aún no lo exigía. En la jornada del día de ayer, la selección de Inglaterra derrotó 2-1 a la República Democrática del Congo para asegurar su pase a los octavos de final del Mundial 2026. Brian Sipenga adelantó al Congo al minuto 7, sin embargo un doblete de Harry Kane marcó la voltereta en favor de los ingleses. Ahora la selección de La Rosa viajará a la Ciudad de México para enfrentar al tricolor el próximo domingo a las 6 de la tarde, por el pase a cuartos de final.
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1: Estamos escuchando más música en el 955. Gracias a los que están mandando sus mensajitos por acá. Buenas y lluviosas tardes, señores. Saludos. Y gracias por mandar sus mensajes. Ya estamos checando todas las dificultades. Así que ya se las saben. Por acá nos piden la de Dama de Hierro de Marisela. No, hombre. Con todo el gusto del mundo. Con todo el gusto del mundo. Ya tenemos lista tu canción, mi querida mami de Matías. Ya tengo tu canción lista. Si la quieres, aquí la tienes.

0: Mensaje del arzobispo Jorge Carlos Patrón Wong.
1: El tiempo de vacaciones es un momento providencial para comprometernos en buscar y encontrar a Dios, meditando cada día el Evangelio, orando con Jesús Eucaristía, leyendo libros de crecimiento espiritual y humano. Las vacaciones es un tiempo para disfrutar la convivencia con la familia, la plática con los amigos. Podemos visitar a los familiares enfermos o ancianos. Disfrutemos las vacaciones haciendo el bien, viviendo un apostolado activo. Todo Jesús por María, toda María para Jesús. Dios te bendice.
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3: Continúa la actividad de los 16avos de final de la Copa del Mundo 2026. Y tal como ha ocurrido a lo largo de la semana, hoy se jugarán 3 partidos. Quien gane avanzará. En cambio, el que pierda se irá a casa. En primer lugar, la selección de España, una de las máximas favoritas para alcanzar el título, se enfrentará en Los Ángeles, California, a su similar de Austria, en un duelo en el que la roja es marcada como amplia favorita. Esto será a la 1:00 p.m. Más adelante, en la que pudiera ser considerada una final adelantada, las selecciones nacionales de Portugal y Croacia se verán las caras en Toronto a las 5:00 p.m. Cristiano Ronaldo por los lusitanos y Luka Modric por los balcánicos buscarán mantener vivo el sueño de obtener la Copa del Mundo. Finalmente, la actividad del día finaliza con el duelo entre Suiza y Argelia a celebrarse en Vancouver a las 9:00 p.m. Todos los duelos en hora del centro de México.
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0: Para que seas feliz, Ricardo Montaner, las 4:39 minutos.
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4: La ceremonia inaugural del Mundial de Francia en 1998 es considerada la más espectacular en la historia de los mundiales. Dirigida por el coreógrafo Philippe de Coufflé, marcó un antes y un después en el diseño de estos eventos al presentar un desfile de gigantes, actores suspendidos en el aire y un deslumbrante despliegue visual en las calles de París. La selección con menor cantidad de participaciones en la Copa del Mundo, pero con la mejor posición final en la historia, es Croacia. El combinado croata ha participado únicamente en 6 Copas del Mundo, desde Francia 1998 a la fecha. En su debut absoluto, logró el tercer lugar en Francia 1998, además de alcanzar un histórico subcampeonato en Rusia 2018. El delantero inglés Harry Kane fue el campeón de goleo en la Copa del Mundo de Rusia 2018, adjudicándose la bota de oro con un total de 6 anotaciones.
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0: Hemos vuelto. Tenemos Ed Sheeran con la canción de As Is Am. Muy buena rola, la verdad. 5:33. Y tengo invitados especiales el día de hoy en la cabina del 955. Tengo bastantes, así que ojo, piojo, chavalos. Primero que otra cosa, tengo invitados muy, muy especiales que ya estoy sentido. No se los voy a negar, estoy sentido porque yo me acuerdo de ellos, pero ellos no se acuerdan de mí. Pero ok, yo entiendo. Yo entiendo, tengo a mis amigos de la Universidad Cuauhtémoc aquí ya, pues para cotorrear con nosotros un ratito y también para contarnos algo muy importante. Primero que nada, pues el maestro, el verdad, él sí se acordó de mí, digo. Mi querido Jonan, ¿cómo estás?
1: Muy bien, amigo, ya me iba a quejar de que yo sí me acordé de ti, pero Abby es la que no tiene ni siquiera una noción de sí. Dónde estamos, creo.
0: Yo todavía la vi, me dijo, ¿tú quién eres?
1: O sea, ni te topo.
0: Exactamente. Así como mis queridos amigos de la Universidad de Cuauhtémoc, tenemos algo muy importante que comentarles, y yo no sabía, ya tiene rato, obviamente se me nota que ya tiene rato que no veo procesos escolares, pero realmente ya inició el verano, entre todas las cosas del mundial y demás, a veces como que se nos va la onda. Ya cuando todo termine, muchas personas que están tal vez pensando en un futuro, en qué quieren estudiar, a qué se quieren dedicar, pues están de repente como de, ay, a ver, espérame, me tomé demasiado en serio que es verano y ahora qué es lo que estoy haciendo. Entonces pues vamos a platicar un poquito de lo que tiene la Universidad Cuauhtémoc para todos aquellos que o no sepan muy bien si entrarle todavía a la carrera o ya de plano digan, ¿saben qué? Pues yo me quiero aventar, ¿no?
1: 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Entonces, justo como lo acabas de decir, estamos en temas de mundial y todos nos andamos preguntando, ¿y si sí? Pues yo les vengo a preguntar, ¿y si no? Y si no quedé en la universidad pública, pues de eso se trata. Si no quedaste en la universidad pública, pues acércate a nosotros. Nosotros seguramente tenemos un espacio para ti. Mañana desde las 8 de la mañana vamos a estar en la universidad recibiendo gente. Yo sé que es muy complicado, yo sé que se van a poner a llorar, yo sé que los papás van a estar preguntando, ¿y ahora qué hago? Pero acérquense a nosotros, de verdad, tenemos muchas opciones, por ahí vamos a tener unos descuentos, y de verdad, no se van a arrepentir de escogernos como universidad.
0: Justamente es lo que estábamos platicando, aquí con el buen John y también con Abby. ¿Cómo estás, Abby? ¿Todo bien?
2: Hola, sí.
0: Mira, Abby, justamente es lo que estábamos hablando con Jonah. Pues mañana dan resultados para una decisión sumamente importante. Bien lo dice Jonah, hay veces en las que tal vez las cosas o el camino no son como nosotros quisiéramos, pero eso no significa que se termina la historia, sino al contrario. 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O sea, realmente cada vez me sorprende más, cada vez están teniendo muchísimo conocimiento dentro de la ciudad. Ya se está volviendo parte de, hey, yo sé que si quiero triunfar, tengo que irme para allá.
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0: Miren, que yo les voy a decir que los míos de confianza vienen de ahí. Así que eso, ojo. Yo de primera mano sé los que las personas que se ve que son egresados de la Universidad Cuauhtémoc, que siempre les abren las puertas. Y como siempre también están equipados con el mejor equipo para que trabajen. Recuerdo muy bien que ellos son de que llegas a estudiar y ya en corto ya te vas para práctica. Papacito.
1: Casi así ya les andamos poniendo a los pacientes, pero no, o sea, llevan ese procedimiento. Cada semestre va, obviamente, se les va poniendo un poquito más difícil. De hecho, nuestro plan de estudios, que está hecho precisamente para eso, para ir poco a poco, no es un sistema flexible, sino un sistema rígido. Ahí a los papás que les interesa más ese tema, ya por semestre tienen las materias que van a llevar. Entonces, primero y segundo semestre es como de exploración. Por ahí entre ellos se ponen flúor, se anestesian, luego los vemos salir todos chuecos de la clínica porque se anestesiaron mal y así. Entonces, eso también es divertido para su práctica. Segundo y tercer semestre, bueno, por ahí tenemos un aula de simulación que ojalá puedan acercarse a la universidad para que les demos un recorrido y la conozcan. Y primero, segundo y tercer semestre, ya con ese conocimiento, es para que a partir de cuarto ya traigan a sus pacientes reales. Entonces, de cuarto a octavo, ellos van a estar trabajando ya con pacientes, ya van a salir con esa experiencia para que terminando su todo su tema de titulación y el inglés y bla, bla, bla, ahí en el garage o en un cuarto de su casa, donde sea, pongan ya su consultorio y se pongan a chambear.
0: Exactamente, y como siempre invitarlos por acá, muchísimas gracias por habernos acercado a hacernos la invitación. De nuevo, mi querido Jonan, para recordarles bien el horario y sobre todo también ya si deciden tomar partido sobre esta decisión, ¿qué es lo que tienen que llevar por cualquier cosa?
1: Realmente tienen que llegar una caja de Kleenex para que lloren ahí con nosotros. Con eso, realmente... que vayan a apartar su lugar, porque justo mañana que ya sepamos quiénes quedaron y quiénes no quedaron, pues se vuelve una romería eso. Entonces todo el mundo quiere un lugar, todo el mundo quiere una cita, quieren dar un recorrido, se quieren inscribir. 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
0: Exactamente, muchísimas gracias, mi querido Jonan. También mi Abby, como siempre, recordarles también que nos sigan en redes sociales y en todas partes, porque pues en todas partes nos podemos conectar, ¿no?
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0: Mañana vas a estar tú presente, ¿no?
2: Claro que
0: bueno,
2: sí.
0: Pues quienes vayan para allá, por favor, ármensela, Abby, porque yo sigo sentido. Nosotros seguimos con muchísima más música. Muchísimas gracias por habernos acompañado. No te despegues porque tenemos otra sorpresa muy especial para ti.
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5: Las vacaciones son un don de Dios para descansar, fortalecer la convivencia con la familia, crecer en las relaciones con los amigos. Podemos también visitar a familiares enfermos, a los papás o abuelitos ancianos. 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
14: ¿Sabías que Indonesia ya participó alguna vez en una Copa del Mundo? Lo hizo en el Mundial de Francia en 1938 bajo el nombre de las Indias Orientales Neerlandesas, como se llamaba Indonesia en aquel entonces. Con su participación, se convirtieron en el primer país asiático en disputar una Copa del Mundo. El Pulpo Paul fue un famoso cefalópodo del acuario Sea Life de Oberhausen, Alemania. Conocido por actuar como oráculo animal, alcanzó fama internacional durante el Mundial de Sudáfrica 2010, al predecir con total exactitud los resultados de 8 partidos, incluida la victoria de España sobre los Países Bajos en la gran final. El técnico más longevo en dirigir en la historia de la Copa del Mundo es el neerlandés Dick Advocaat, quien comandó a la selección de Curazao en el Mundial 2026 a la edad de 78 años y 280 días de edad. El único país organizador en la historia de

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0: estas rolas porque la neta yo sí me emociono. Yo ya me emocioné, yo ya no me reconozco, ca. Te lo juro, o sea, yo era... Yo no era el que soy ahora y el tío Sensación lo sabe. Me ha visto con camisetas de la selección toda la semana. Me ha visto escuchando este himno y sobre todo también otro himno. Que miren, yo no sé si sí o si no, pero yo sé que cada que escucho esta rola como que también me inspira algo. Cada que escucho esta rola como que también me inspira, como que también la voy jalando. Y hoy tengo nada más y nada menos que a mis queridos amigos, a mis compadres, pues. Ya tuve el privilegio también de conocerlos en persona hace unos días en nuestras activaciones. Los Dedos Negros, ¿cómo están, hermanos?
1: Aquí andamos, todo bien.
0: Oigan, a ver, esta canción ya se estaba usando hasta como himno para todo este aspecto del mundial. Algo bien, algo bastante chido, algo épico. Hemos tenido promociones por todas partes. Y hoy tengo mucho el gusto de que la gente los conozca también. Nos falta uno, ya no sé, o sea, no cayó, pero pues, ¿cómo estamos? Bueno, a ver, ¿quién quiere hablar primero de todos ustedes?
1: Y aquí Héctor, sí, muchas gracias por recibirnos aquí en la entrevista, Sarach. La verdad es que es un gusto para nosotros estar aquí. Sí, lamentablemente ahorita nos faltó un chavo, pero es que... Pues nosotros somos estudiantes, la verdad es que esto ahora sí que es un proceso, ¿no? Y este chavo ahorita se fue a entregar un trabajo, ¿no? Entonces, pues nosotros.

0: somos un equipo, tenemos que apoyarlo y decirle, sí, ¿sabes qué? Pues nosotros nos vamos a la entrevista y pues vas.
1: Primero, claro. Ya ven, primero la escuela y luego también como de que no el sueño. Tenemos aquí al buen Baruch, al buen Dani también.
2: Claro que sí, primera voz.
1: Exactamente, el Baruch que se encarga de la guitarra. También tenemos a nuestros dos compas. Mi hermano, ¿cómo te llamas tú?
2: Soy el requintista.
1: El requintista, ¿y tú, mi hermano?
3: Imanol, el trombonista de los dedos.
1: Imanol, mucho gusto. Yo los he visto en todas partes y pues vamos a platicar un poquito porque realmente... estuvimos hablando un poco fuera del aire. ¿Cuál ha sido la aventura de los dedos negros luego del lanzamiento de Presión Alta? ¿Cómo se ha sentido luego de Presión Alta? Ya me dijeron que fue como de, a ver, ya esto ya va en serio, ¿no?
2: Sí, pues es que la verdad es algo nuevo para nosotros, es algo que pues no habíamos vivido. Pero pues ahorita es, te digo, algo nuevo, algo que llegó a nuestra vida. Y pues la verdad nos sentimos muy contentos de que la gente esté conectando con esta canción, porque principalmente pues es para la gente.
1: Mi hermano, me la piden todos los días, que oigan, me ponen los dedos negros, que oigan los dedos negros, no sé qué, que los dedos negros. Cuéntame un poco cómo han sentido también ustedes de viva voz el recibimiento de la canción, cómo te han caído a ti los mensajes de, oye, qué onda, por familia, por todo. Cuéntame un poquito cómo has visto tú, mi querido Baruch, esta recepción.
0: No, sí, mira, antes que nada queremos agradecer a toda la gente que la verdad nos ha mandado mensaje de que, oye, pedí la canción, oye, vamos a pedir la canción, y mucha gente que nos dice, oye, en la calle, ¿no? Ya nos reconoce, la verdad es que estamos muy agradecidos con esas personas, que tanto amigos, familiares y gente que no conocíamos, pero que tenemos el gusto de empezar a conocer, de mucha gente que nos dice y por otros estados, otros municipios, la verdad es que estamos muy agradecidos, y sí, la verdad es que ha sido muy emocionante y a la vez como que mucha presión a la vez. Como dice la canción, ¿no? Mucha presión que sentimos porque es un cambio. Totalmente no estábamos acostumbrados a esto. La verdad es que es algo nuevo, pero que seguimos para adelante y vamos a echarle todas las ganas, vamos a seguirle todas las ganas, así como lo hemos estado haciendo hasta ahorita,
1: ¿sí? Excelente, y justamente es lo que hemos estado hablando, mi hermano. ¿Qué ha sido lo más difícil de comenzar en este trayecto que llevan muy poco tiempo? Pero ese poco tiempo ha sido como un boom gigantesco. ¿Qué es lo más difícil para ustedes que han hecho?
4: Pues creo que lo más difícil, bueno, a nuestros inicios fue comenzar que tocábamos en los parques o incluso tocábamos en restaurantes. Ajá, no siempre nos daban permiso, pero eso nunca nos impidió para abajo, claro.
1: Sí, justamente.
4: Siempre para adelante, amigo. Sí, siempre.
1: Eso es todo. Mi Manuel, y por cierto, también tú que también te has... A ti te veo como que más acá. Más risueñón. Mi Manuel, hablando justamente de eso, de donde han tocado, de los escenarios y tal, cuéntame un poco qué es lo que sienten al estar ahí. ¿Cómo se llevan? ¿Qué se llevan fuera de los escenarios luego de cada presentación?
5: Pues la verdad nos alegra mucho cuando vamos a una presentación porque a la gente le encanta, ahora sí, le gusta escuchar nuestra música, y a veces luego tocamos la depresión alta y a la gente también le encanta la canción, sí, o sea, lo piden luego, sí, luego nos andan diciendo, ¿no?
1: Pues nosotros vimos esa activación que tuvimos, cómo la gente estuvo cantando presión alta, cómo estaban grabando, cómo que esto, cómo que el otro. Mi querido Baro, mi querido Dani, también todos ustedes, todo esto lleva un sacrificio, ¿no? Ustedes saben lo que han tenido que sacrificar para estar aquí, para continuar creciendo. Así que también, pues, de reconocerles. Y finalmente, una pregunta muy importante para ir cerrando e invitando a la gente que siga pidiendo la canción. ¿Qué sigue para los dedos?
2: Pues siguen muchos proyectos musicales, tenemos varias maquetas, muchas canciones que sacar próximamente. También tenemos próximos eventos, estén pendientes en nuestras redes sociales para que se vayan enterando un poquito de lo que se viene. Y pues nada, que pues muchísimas gracias por toda la atención y el apoyo que le han estado dando a nuestra canción Presión Alta.
1: Exactamente, mi Baro, ya para que vayan cerrando también, en donde ya dijo el Dani que tienen que buscarlos, ¿dónde encontramos a los dedos negros?
0: Claro que sí, estamos como los dedos negros, así en Instagram, Facebook, TikTok, YouTube y hasta WhatsApp tenemos canal.
1: Ay, claro que o sea, sí. ya como para decir, vénganse a mi fiesta,
0: vénganse
1: yo pongo tal.
0: Claro que sí, todo tipo de eventos. Claro que sí. Estamos aquí en el número.
4: En el 2288-242900. Se lo repito. 2288-242900.
1: Eso es todo.
5: Claro, la sí. Canción también está en todas las plataformas, en todas.
1: Para que tengan esposa, también pídamela a mí. O sea, yo les ahorro la chamba, yo aquí la tengo. Mis hermanos, pues muchísimas gracias por venir para acá. Síganle cayendo porque a mí me encanta cotorrear y platicar, ya vieron. Así que siga pidiendo los dedos negros, por favor. Nosotros seguimos con más música. ¡Llámanos, mi viejo!
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